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1: Vamos a hacer un tema nuevo. Va a estar incluido en el próximo disco. Esta canción va a estar incluida en el próximo disco y se llama Así.

0: Qué buen momento, ¿no?
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0: 21:30.
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0: 22 horas, 37 minutos.
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0: 23 horas, 32 minutos.
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1: 23 horas, 59 minutos.
2: Esta es una canción que capaz que ustedes conocen, y si así sucede, me gustaría que me ayudaran a cantarla.

0: Muchas gracias.
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0: 0:32.
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0: Es la 1:34 de la mañana.
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1: Son las 2 de la mañana, un minuto.

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0: Son las 2 de la mañana, 33 minutos.
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0: Son las 3 de la mañana, 31 minutos.
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1: Son las 4 de la mañana, 2 minutos.
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1: Son las 4 de la mañana, 31 minutos.
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0: Son las 5 de la mañana, 2 minutos.
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0: Son las 5 de la mañana, 32 minutos.
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1: Son las 5 de la mañana, 59 minutos.

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1: Bueno, hay una milonga que no es de ambiente campesino, sino que en aquello de tratar de aprender a tocar la guitarra, uno encuentra que en tonos mayores se puede fabricar milonga y que la milonga sale gallarda, sale agresiva, tiene otra cosa. Y entonces esta milonga es en tono mayor y resultó que se parece a las milongas de la orilla, a las milongas ciudadanas. Es una milonga mía y se llama Milonga de Ojos Dorados. Bueno, para presentarles dentro de unos minutos a mis guitarristas habituales cantando temas de un repertorio más o menos conocido, voy a dejar paso entonces a mis compañeros con una última canción que yo aprendí en esa zona hoy. Yo aprendí en Bolivia, precisamente en Santa Cruz de la Sierra, donde hoy tienen lugar sucesos sangrientos que nos acongojan a todos los americanos. Cuando todavía estaba en el gobierno Paz Estenssoro, presidente constitucional de Bolivia, amado por su pueblo, representante de un movimiento que llevó a Bolivia a una de las más altos logros en materia social. Cuando todavía estaba en el gobierno Paz en Bolivia, y más para el que venía del norte, de países, eso sí, subdesarrollados, oprimidos, sangrantes, en Bolivia se respiraba un aire limpio. El indio en Bolivia es un hombre entero, recuperado física y psíquicamente, un hombre que sabe qué cosa le pertenece y cómo defenderla. El campesino boliviano es un ejemplo en América, y para el extranjero que llega a ese país después de haber recorrido el resto de América indígena, Bolivia es sinceramente un oasis. Se descansa allí. Hay algo muy similar en la capital, en La Paz, a lo que se respira en nuestra querida Montevideo y en todo el territorio nacional, en todo el Uruguay, que es esa cosa de humilde libertad de la cual disponemos a nuestro antojo. Humilde y gallarda también. En Bolivia yo lo pasé realmente muy bien después de un año de penurias, por allá por el norte, más arriba. Y viniendo a Santa Cruz, donde me tuve que tomar un avión porque no tenía plata para volver, un avión militar de la Fuerza Aérea Uruguaya, me estuve allí esperando ese avión porque los aviones nuestros a veces ni vuelan. Estuve 3 días esperando el avión. El avión estaba allí, había llegado, pero no había nafta. La ESO no le quería dar nafta porque parece que no pagaban la nafta. Entonces estuve 3 días en Santa Cruz, pero me alegro tanto de haber esperado esos 3 días por el avión, porque Santa Cruz es una ciudad preciosa, fundada por andaluces hace más de 4 siglos, donde las mujeres tienen fama de ser las más bellas de América, y creo que deben ser. Ojos verdes, pelo negro, largo, muy esbeltas. Viven escondiéndose detrás de las ventanas. Los hombres andan con pistola en el cinto. Y se arman balaceras o tiroteos cada 2 por 3 por razones políticas. Cuando yo llegué, acababan de matar al jefe de policía en la puerta de la jefatura. Y es común que se armen tiros en la plaza, en todas partes. Es muy pintoresca, sin embargo, la ciudad. Las costumbres se mantienen muy puras, son de cuño español, muy neto. Y se cantan cosas. Entre ellas, yo aprendí un taquirari, que por ser una zona tórrida, es medio cumbiado, un taquirari boliviano, de un tal Gerardo Rojas, oriundo de la zona, que se llama el camba y que reproduce, en cierto modo, las penas del trabajador de los obrajes, del mestizo, a quien se apoda genéricamente el camba. Son cambas los mestizos de esa zona oriental de Bolivia. En la letra hay varias palabras raras. Motacú quiere decir palmera. Vengo del rancho del Motacú. Sayubú es un pájaro. Casayeses es una especie de canasta. Urucú es un fruto parecido al mate, y debe haber alguna otra, pero fundamentalmente hay una al final que dice arrobas, cuando el peón parece que va a pedir su paga, se anticipa a pensar que el patrón con toda seguridad no solo se la va a negar, sino que va a encargar que le tiren dos arrobas. Yo pensaba que sería alimento por peso, medida de peso, pero no se trata de eso, sino que se trata de azotes. Una arroba son 25 azotes. Así que dos arrobas son 50 azotes.

0: Son las 6 de la mañana, 32 minutos.
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0: un trapo para limpiar la guitarra que se está mojando todo.
1: Voy a buscar algo para Pablo.
0: Un paraguas, ¿no?
2: No importa la lluvia, lo que importa. Pienso que es la mejor demostración para nosotros. Es la primera vez en estos 22 años que llevamos cantando que estamos ante ustedes en esta forma tan especial. Lo único que les pedimos es que nos disculpen porque la emoción a veces traiciona en algunas cosas a la canción. Pero pienso que más que un encuentro aquí de música, va a ser un encuentro emocional donde nosotros podamos tocarnos con las miradas como hace 8 o 10 años que no lo hacemos.

lindo es volver al pago y encontrar lo que hacía falta. Cariño, amor y consejos, calor de hogar y esperanza.

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1: Los turistas en el bar, canta liso, su guitarra y un son que comienza a andar.

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Me gustaría que se escucharan un poquito más las guitarras, que suenan tan bonito. Al menos aquí arriba se oye poco. Vamos a tocar una chamarrita que tiene unos cuantos años y que se titula Pal que se va.

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1: Muy bien, muchachos. Bárbaro. Muy bien, muy bien.

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1: Son las 7 de la mañana, 30 minutos.
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0: He tenido, desafortunadamente, muy pocas ocasiones de viajar al interior cantando, si bien me crié en San José, en el campo, pero en una zona muy despoblada, y dado a coleccionar insectos, por ejemplo, me daba por ahí, estudiaba, además venía al liceo, de modo que esas cosas del canto y de la guitarra, si bien mi abuela tocaba la guitarra, pero ya era muy vieja, y ni guitarra tenía, éramos muy pobres. No me había dado todavía tan en serio por las cosas de cantar, cosas del folclore, pero por lo menos puedo decir que en aquella zona donde yo vivía, el canto del campesino no es lo que se acostumbra a escuchar como folclore en la radio, por ejemplo, en boca de cantores profesionales o más o menos profesionales. En general el paisano se divierte con letras jocosas. Mi experiencia posterior, cuando he estado cantando profesionalmente en el interior, me indica que lo que tiene éxito con el público nuestro del campo es precisamente esa clase de música alegre, ventilada, de letras con intención. Es muy español eso. Las cosas del folclore que se han podido rescatar en vivo en nuestra campaña a través de investigadores serios como don Lauro Ayestarán, desaparecido hace poco, como Ildefonso Perea Valdés y otros tantos que no nombro por razones de tiempo, revelan muy por las claras la ascendencia netamente hispánica de las coplas anónimas, que muy pocas quedan en nuestra campaña. Se puede, en cambio, componer, hacer canciones por el estilo de lo que se canta en el campo. Y así, hace poco, yo fabriqué un temita que viene a ser una canción criolla con aire de estilo. Se llama La Coyunda.
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0: segunda y última parte de un reportaje a Alfredo Zitarrosa para el cronista comercial de Buenos Aires en abril de 1976.
1: Un poco al principio hablábamos de la de esta cuestión de la impregnación, de la elaboración, etc. Que podríamos decir que es un poco la labor técnica, si podemos decirle así, o la labor creativa, creadora, ¿no? Pero aparte de eso, vos te ganás la vida como pintor.
2: Ah, sí.
1: Entonces, acá se incorpora otro elemento, que es el que tiene que ganarse la vida.
2: Sin duda.
1: Porque generalmente el artista o al artista no se lo visualiza mucho como una persona que se gana la vida.
2: Sin duda, sin duda. Especialmente en el caso de aquellos artistas que son notorios y que por ahí cobran un cachet alto por actuar, ¿verdad?

0: Sin duda.
1: ¿Y vos cómo vivís esa situación? Porque
0: es muy difícil.
1: Primero me hablabas de cómo vivías como artista, tu contacto con la realidad, qué es lo que te sensibiliza, cómo lo creas, cómo lo das. ¿Y tu posición como trabajador, cómo la vivís?
0: Es difícil. Desde que canto profesionalmente, he tratado de juntar gente alrededor. Es decir, que el beneficio que deja mi trabajo, el beneficio material que deja mi trabajo de cantor, al menos desde que soy popular en mi país, que lo he sido y sigo siendo, creo, un artista popular en mi tierra, por suerte, hoy todavía, en el buen sentido, ¿no? Popular en el buen sentido. He tratado de reunir gente a mi alrededor. En el Uruguay ya lo hice, claro, más de una vez. Blanquito acá presente te puede contar cosas. Yo qué sé, para un programa de televisión, para un boliche que tuvimos una vez con un elenco muy numeroso, con 40 artistas. Y fuera del país también, lo he intentado al menos, acá en Buenos Aires hace bien poco con un boliche, donde empezamos de una cooperativa. Eso no se pudo hacer por mediación de un tipo que tenía otra perspectiva del asunto y que era el último caso el que tenía los mangos para poner boliche. Pero lo intenté por lo menos. Queda plantearse un gremio como tal, que es el de la defensa de la fuente de trabajo, la identificación de la profesión, etc. No se logra eso fácilmente porque un artista es un tipo que necesariamente a partir de su hábitat ha de viajar al mundo, al tiempo y al espacio con su obra. Y en estos casos, por lo menos en esta sociedad en la que vivimos, ese artista suele desprenderse del resto de sus colegas. Es decir, un artista famoso argentino puede estar hoy en Japón y mañana en Canadá, y después acá otra vez y después se va de nuevo y tal. Y por lo tanto es muy difícil agremiarse y funcionar como gremio. Esa es una primera cosa. Pero más allá de eso, un artista, creo yo, debe tener una ideología coherente. Si ya no se trata de vivir alegremente y gozar de la existencia, y más que nada autogozarse por el hecho de ser un artista, un tipo que gusta a los demás por mediación de su arte, de aquella capacidad que tiene para que la gente disfrute de una cosa, ya se trate de la danza, de la música, de la voz. Cuando el artista tiene una ideología, y esa ideología es coherente, tiene que ver con la vida, ese artista tiene un colega en cualquier otro artista del mundo que sea auténticamente artista. Cuando no, es un solitario que termina drogado, se casa 25 veces, o se dedica a cambiar el auto todos los años. En mi caso particular, me ha sido muy difícil vivir de lo que hago, pero fundamentalmente porque me planteé como primer objetivo, el primero de todos, el que yo iba a vivir de eso, y que yo no precisaba a los empresarios, a menos que los empresarios me precisaran a mí. Por lo tanto, de entrada, ya de salida, me propuse que yo iba a cobrar caro por actuar. Y si no, no actuaba o actuaba gratis. Cuando yo quisiera, para quien yo quisiera. Esa fue mi técnica y sigue siendo mi actitud frente al trabajo. Desde el principio, desde hace más de 15 años. Me ha dado resultados en el aspecto material. Es decir, yo he podido con mi trabajo comprar mi casa, mantener a mi familia. No hubiera podido hacer eso si hubiera seguido trabajando de locutor, que era mi oficio anterior, o de periodista. Seguiría siendo un tipo que arrienda una vivienda y que penosamente llega a fin de mes con los últimos pesitos. Puedo decir que no es esa mi situación, aunque soy muy desorejado con los pesos. No sé hacer otra cosa que gastarlo, ¿no? Nunca supe comprar un dólar, ¿no? No sé lo que es eso, no me interesa. No obstante, ya te digo, he logrado comprar mi casa y mantener a mi familia y vivir decorosamente. Por lo demás, la lucha con los empresarios es permanente, ¿no? Desde aquel tipo que te da un abrazo y te dice que si te representa se va.

0: se va a hacer una casa contigo. Por el 20% de lo que vos ganes, y se va a ganar una casa. Hasta que él te dice que estás loco porque fulanito de tal cobró mucho menos que vos el día antes. Y en esa lucha vivís. En el medio de eso tenés que elegir con certeza qué es lo que tenés que hacer el miércoles. Y es difícil. Ni hablar de que hay otra tarea. Es decir, un artista genera mucho dinero cuando llena un teatro, cuando se publica un libro sobre su trabajo, etcétera, ¿no? O cuando graba un disco y ese disco se vende bien. Genera mucho dinero. Yo he dedicado siempre una parte, te diría considerable, de lo que gano a los demás, para no entrar en detalle. Es decir, mucho del dinero que yo he ganado no me lo he puesto en el bolsillo, por el contrario.
1: Retomando un poco algo que dijiste hace un rato y otra cosa que dijiste antes. Al principio manifestabas y en algunas canciones se manifiesta, se expresa cierto dolor por lo que sucede a tu alrededor. Además lo dijiste, a vos te interesan los niños y eso está expresando que te interesa alguien desprotegido, porque los niños, claro, son desprotegidos. Lo mismo los delincuentes, lo mismo los lumpen, lo mismo los humildes. Es decir, hay una especie de constante en lo que dijiste que da la impresión que te interesan los desprotegidos o los indefensos. Y cierta actitud ante la realidad que da la impresión de observarla con dolor. Eso podría estar a un paso de cierto escepticismo o de una observación de la realidad con pesimismo. Entonces, retomando esto de que un artista tiene que tener una ideología coherente, yo te pregunto, si vos sos pesimista...
0: Todo lo contrario.
1: ¿O no?
0: Todo lo contrario. Soy muy optimista, creo en la gente. Y me interesan los humildes porque muchas veces son los primeros en perder la fe. ¿Acaso la sociedad no los provee los medios necesarios para mantenerse limpios y tener fe en el futuro hasta el fin de sus días? Pero mi tarea como cantante y como ser humano en general es la de aportar al humilde, al desvalido, digamos, incluyendo entre los desvalidos a la fauna ictiológica. Te diría así, para hablarte bien, así universalmente, ¿no? Hacer de modo que el desvalido sienta que no está desvalido. Y que no depende su valor de sí mismo solamente, sino del conjunto de los seres vivos. Y en particular, claro, me refiero a los hombres, a los seres humanos. Tal vez porque yo fui un niño desvalido y fui muy querido, muy amado por gente que me protegieron. Y no hablo solamente de mi familia. Que por cierto, como cualquier ser humano, tengo una familia. Fui muy amado de niño, afortunadamente. Pero también sufría mucho porque, ya de chiquito, porque me planteaba cosas raras. Yo me preguntaba por qué nací yo y no nació otro, por ejemplo, cuando era un pibe de 6 años. ¿Qué cosa es la muerte? ¿Quién es Dios? Todas esas cosas. Eso le pasa a mi hijita actualmente, a mi hija mayor. Y son preguntas jodidas con la criatura, ¿eh? Y más cuando no hay quien te asista en esas preguntas hondas, con certeza, con calidad, en el momento preciso, ¿verdad? No soy pesimista ni mucho menos. Al contrario, soy muy optimista. Pero da laburo, da trabajo. Todos los días, al ponerte los calcetines, tienes que plantearte el asunto a fondo, una vez más, y preguntarte a ti mismo hondamente, ¿estoy dispuesto a seguir? Sí, estoy dispuesto. Macano.

0: adelante. Entonces después tenés que tratar con el mozo del bar, con el portero del edificio.
1: Ahora, cómo se concreta más ese optimismo? Es decir, frente a esa realidad así un poco dolorosa.
0: Esto es un reportaje, ¿cómo se concreta? Se concreta mediante la aplicación efectiva de un par de axiomas, diría yo, que rigen la vida social, que lo serían, el primero de todos, la libertad de cada cual termina donde empiezan los derechos de los demás. Hay una declaración de derechos humanos, por ejemplo, ¿verdad? Que por desgracia, a esta altura del, de la vida de nuestros pueblos, especialmente en América del Sur, es un papelito archivado por allí que nadie recuerda. Y el otro sería que todo ser humano es un creador. Es una imagen, al menos, viva y activa de la capacidad de creación. Yo no miro nada en torno a mí en este momento, por ejemplo, ni en la calle, muchas veces, que no sea obra del hombre, de todos los hombres del mundo. Y eso es maravilloso. Que la gente entienda eso. Y que se respete a sí misma. Un ama de casa es un ser creador. Solo hecho de saber cómo se rompe un huevo y cómo se fríe para que los niños disfruten de esa comida es un acto de creación. Y eso es muy respetable también. Es lo más hermoso de la vida. Y entonces, a partir de esas dos cosas, se puede llegar a la conclusión de que el futuro es nuestro. El futuro es de los justos, de los creadores. Y como creadores somos todos, y ansia de justicia tenemos todos. Seguramente el futuro es una espléndida ciudad. Como decía Rimbaud, entraremos del brazo en las espléndidas ciudades del futuro. Y él se murió solo en el desierto. Pero es así.
1: ¿Vos ahora te vas a radicar acá en...
0: Me voy a quedar acá, sí.
1: En Argentina. Es decir, estás fuera de tu país, fuera de tu patria.
0: Sí, desgraciadamente.
1: De alguna manera, sos también un poco desvalido.
0: Y yo tengo muchísimos amigos, por suerte, y muchos compañeros, Más de los que necesito personalmente, más de los que querría tener para no sentirme tan obligado hacia tanta gente. Sin embargo, soy un privilegiado en este sentido. Cualquier hombre del mundo es mi amigo, con nombre y apellido. Muchos que me asisten de forma permanente, con una llamada telefónica, prestándote un mango, facilitándote una vivienda, simplemente compartiendo contigo una hora de charla. Muchos. Y en muchos sitios. Allí donde he vivido, es decir, en todas partes, afortunadamente, donde he estado amigos. Buenos amigos. Y así que no estoy desvalido, no estoy solo, ni mucho menos.
1: ¿Puede significar una nueva etapa en tu canción? ¿Puede significar esto una nueva impregnación, o una impregnación distinta?
0: Podría.
1: Este proceso
0: podría
1: que va a iniciar
0: ser
1: ahora.
0: Yo tengo experiencias anteriores de mis frecuentes viajes a Buenos Aires. A mí Buenos Aires es una ciudad inspiradora. Basta con sentarte, hoy hablábamos con Blanquito, en un cierto lugar, en una cierta confitería, en una esquina, donde tenés la oportunidad de ver pasar a la gente. Y como hay tanta gente acá, para ver que esta es una ciudad de tan grande que es, llena de motivaciones, para un tipo sensible a la realidad.

0: Y ahora que me quedo acá, seguramente de esta realidad compleja que es tu ciudad, la enorme cantidad de gente con la que uno puede tratar, muchos más que si uno vive uno en la esquina de Santa Fe y no sé cuál, ve pasar más gente que si tuviera una atalaya sobre todo el Uruguay, que además hoy por hoy es un país desierto, o sea, ha ido tanta gente de Uruguay. Por lo tanto, sin duda alguna, esta etapa para mí va a ser muy importante. No obstante, no hay una ruptura. Yo de todas maneras viajo todos los días a Uruguay, al menos con mi corazón, te das cuenta. Y no hay una ruptura. Por otro lado, no son diferentes la Argentina y el Uruguay como no lo son los hombres del mundo entre sí, ya sean japoneses, negros, amarillos. No hay diferencias. Hay diferencias de orden cultural y se pueden superar. Cualquier máquina cibernética la supera fácilmente. ¿Cómo la vamos a superar nosotros? Así que no creo que haya una ruptura. Posiblemente sí un cambio. No lo percibo, pero puede haberlo. Y además, de todas maneras, este cambio no significa que yo me desarraigue, sino al contrario. Mi tierra sigue siendo la banda oriental, esa tierra llena de agua, esa gente especial que somos los uruguayos. Tal vez porque tuvimos que pelear duramente por nuestra independencia, ¿no? Del coloniaje, por supuesto. Y de todas maneras seguimos siendo una colonia, no se sabe, no solamente los uruguayos, pero tenemos vocación de libertad. Y algún día, por cierto, volveré a mi tierra.
1: Bien, yo creo que estoy cumplido con mis preguntas.
0: Me encargo de eso.
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5: Son las 8 de la mañana. 2 minutos.
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Esta es la historia de un hombre que era un circo, el Zoilo. 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

Bello Ismendi, con su violín, improvisa en un estilo inconfundible una versión de los tangos La comparsita y Caminito.

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0: Son las 8 de la mañana, 30 minutos.
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unas coplas folclóricas orientales. Oh, rara excepción, voy a cantar unas coplas folclóricas orientales, las únicas que yo sé. Están en un libro, fueron recogidas por Perea Valdés. Son 6 coplas en cuartetas. Se pueden cantar por cifra y por milonga.

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0: Son las 10 de la mañana, 5 minutos.
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De esta manera comenzamos un nuevo programa de Faro Sur, enviando un saludo fraterno, por supuesto. Una alegría enorme de poder volver y estar llegando a sus hogares, llegando ahí acompañándote en el trabajo, mientras vas viajando o vayas a ver en qué situación están escuchando este programa. Por un lado, la alegría del reencuentro; por otro lado, por supuesto, la preocupación y la solidaridad con las familias que están siendo afectadas por este evento climático que se ha dado a llamar El Niño o Super Niño, que viene, digamos, afectando a varios departamentos de nuestro país. Particular preocupación en 33, en el departamento de Cerro Largo también, al norte, al litoral, Tacuarembó. Son varios de los departamentos afectados. Vamos a hacer una recorrida y una actualización también, y que esto nos va a llevar seguramente con el correr de las semanas y meses, porque esto no es una cuestión de pocos días. También a despertar, para quienes lo tienen un poco y quienes la tienen un poco dormido, digamos, esa humanidad, esa solidaridad para con todas las familias afectadas en diferentes partes del país. Y vamos a ver también nosotros, desde aquí, desde estos medios, qué es lo que podemos hacer para colaborar. En principio, este preanuncio de algo de lo que vamos a estar también conversando en esta y en futuras ediciones de Faro Sur. El recorrido de saludos, por supuesto, se inicia a través de Tacuabé Radio, en tacuaberradio.bo.uy, Radio Sentipensar, es radio web también. También para Radio La Bruja en Cerro Largo, en Melo, en el 89.9 de FM. También para Tacuarembó en el 105.5 de FM de La Candela. En Paysandú nos aterrizan en territorio los compañeros y compañeras de la emisora Horizonte FM.

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como les decía al inicio y ya queda claro que no estábamos por fuera de este fenómeno del niño que viene golpeando diferentes partes de América del Sur. Aquí en Uruguay tenemos importantes inundaciones en diferentes departamentos con

fuertemente en la localidad, en el departamento de 33, que es el principal foco de las inundaciones, con ciudades y zonas afectadas como son 33, Vergara, las zonas rurales de las seccionales primera, séptima y novena, en los entornos del río Limar, Arrozal Zapata, El Tigre, Marta, Yerbalito, Los Molles, Sarandí, Palo a Pique, Cañada Chica, Ramón Sarabia, Paso del Colo, Paso Mamerta, Paso Victoria, Paso Verde Alto, Paso del Yatay, Paso Avestruz y

paso de los carros. En tanto, el río Limar sigue siendo el principal problema y la ciudad permanece bajo presión por la crecida. Hay algunas cifras, aunque por supuesto deben ser manejadas con cuidado, se vienen actualizando día a día. Hay por lo menos 161 personas evacuadas, según información de la Jefatura de Policía Departamental. En tanto, el intendente informó, Mario Silveira, informó que más de 1.600 personas desplazadas, eso incluye aproximadamente 100 evacuados y alrededor de 1.500 autoevacuados. Una fuente departamental había contabilizado alrededor de 560 personas, lo que demuestra también que el número es cambiante y viene modificándose en la medida en que este episodio viene sucediendo, ¿no? Hay cortes de ruta en 33, esto en la ruta 18, kilómetro 369, en el Puente Viejo, Víctor Lima, ruta 91, ruta 98, camino departamental de Melo, ruta 19, paso Marta, paso Yerbalito, Los Molles, del Sarandí, Palo a Pique, Cañada Chica, Ramón Sarabia, paso del Colo, paso Mamerta, zona del Tigre, Rosal Zapata y el tramo de ruta 18 en Vergara. El segundo gran foco de emergencia, y le enviamos por supuesto un saludo solidario y afectuoso, porque está Melo, también las zonas bajas, los barrios próximos a los cursos de agua, calles y viviendas que están anegadas, también en Cerro Largo, sectores próximos al río Yaguarón, los barrios ribereños, la Laguna Merín, las zonas rurales y productivas. También aparecen afectados Plácido Rosas, Bañado Medina, Tres Boliches, Fraile Muerto, zonas rurales y bañados del departamento. La Jefatura de Policía reportó 71 personas evacuadas distribuidas entre Melo y Río Branco, de los cuales 43 son menores. El problema no es solamente la lluvia caída y que continuaba cayendo hasta la jornada de ayer, sino que los ríos y arroyos siguen recibiendo agua de una cuenca completamente saturada. En Rocha continúan problemas y fundamentalmente se están dando en Rocha, Lascano, Castillo, Chuy, así como en zonas rurales con rutas afectadas, la ruta 14, en paso 30 Bocas. También se ha informado problema en otros pasos y caminos departamentales. Rivera continúa con una cantidad importante de pasos y rutas afectadas, aunque no aparece el mismo nivel de desplazamiento urbano que, por ejemplo, en 33, en Rivera, el arroyo Yaguarí, el paso Mazangano, paso Zafons, paso Hospital, paso Zanja de Arena, arroyo Mangueras, Laguna de los Patos, paso Corrales, en Tacuarembó también. Tenemos zonas afectadas en Tacuarembó, en zonas rurales y áreas próximas al arroyo Clara. Esto alrededor de la ruta 59, kilómetro 80, hay corte de ruta, paso, esto en Durazno. También la preocupación continúa alrededor del río Yi, esto afecta a la ciudad de Durazno, las zonas bajas y los caminos rurales. Ya generó evacuaciones y cortes de paso. En Florida persisten problemas vinculados al río Yi, al arroyo Tala, a caminos rurales. Se ha informado corte en ruta 42, kilómetro 37, arroyo Tala, ruta 42, kilómetro 41, 700 del río Yi, Paysandú y Salto Grande. También hubieron importantes precipitaciones en esta zona y afectaciones puntuales en Paysandú, en Salto, en la zona de La Valleja y otras zonas del centro y norte, pero no aparecen como el principal foco de desplazamiento por inundaciones. Claro, esto sí lo comparamos con las cifras que ya se vienen manejando en 33 y en Cerro Largo. La información que está circulando en
el día de hoy muestra diferencias importantes entre los registros oficiales departamentales y las estimaciones de las autoridades. Estamos alrededor de ya pasando los 1.500 evacuados y autoevacuados, pero sabemos que estas cifras, de mantenerse esta situación, se van a ir disparando lamentablemente en los próximos días, por lo cual un foco de atención ahí también. Y por supuesto a todos y todas nuestro pedido de solidaridad, vamos a estar atentos y atentas a aquellos llamados puntuales. Y bueno, si estás cerca de estas localidades, de estos lugares, y tenés la posibilidad de ayudar a quienes están siendo afectados por las inundaciones, por supuesto que estamos precisando de tu ayuda. 1, 2, 3, 4.

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5: En esta edición de Faro Sur tenemos algunos temas importantes para ir compartiendo con ustedes. Hace tiempo estábamos con ganas de interiorizarnos un poquito más en torno a lo que viene sucediendo en el departamento de Maldonado. Y en Maldonado nos vamos a instalar en la localidad balnearia de Ocean Park para hablar con Claudio Martínez de Bat. Claudio Martínez de Bat es integrante de la Comisión Defensa de Arroyo El Potrero y Humedales, es científico, docente de la universidad. Él nos va a estar interiorizando un poco acerca de sus saberes y haceres, pero en esta oportunidad estaría participando como integrante de esta comisión que se enfrenta a un proyecto inmobiliario de gran envergadura, digamos, que de continuar podría, digamos, dejar imposibilitados a los vecinos de poder, digamos, acceder a lugares tales como el mismísimo Arroyo El Potrero. Otro de los lugares fuertemente, digamos, codiciado por los desarrolladores inmobiliarios, por supuesto, que va a ser tema y sigue siendo tema en toda la costa de nuestro país. Otro de los lugares en los cuales también se viene dando un conflicto muy importante y estamos preparando un material para compartir con ustedes es en el departamento de Colonia, en Punta Artilleros, y en próximos días también vamos a hacer una actualización importante porque ha pasado de todo en el departamento de Canelones, aquí en lo que tiene que ver con otro desarrollo inmobiliario también en el entorno de Laguna del Cisne. Así que este tema va a estar presente no solo en este, sino en próximas ediciones y actualizaciones o ampliaciones de contenido. Pero en esta oportunidad vamos a estar entonces con la Comisión en Defensa de Arroyo El Potrero y Humedales. Tuvimos una conversa muy nutritiva, de esas que siempre nos reconforta, porque también

fechas en nuestro grupo originario indígena Guidaitecoa. Y entonces vamos a estar hablando en torno, bueno, a esto de la autoidentificación, cómo se ve o cómo se vivió ese proceso a nivel familiar, proyectivamente también a nivel nacional, y vamos a estar también conversando en torno a la situación de las poblaciones en encierro. Es una entrevista extensa para los formatos actuales, digamos, de comunicación, ¿no? Donde lo que cunde es la brevedad. En este caso va a ser un poquitito más larga de lo que estamos acostumbrados, pero estoy seguro que para quienes se den esa posibilidad, les va a resultar, tal como lo he sentido, muy nutritiva, sustanciosa, digamos. Vamos a continuar conversando también en torno a lo que siguió después de este precierre de diálogo social tras los acuerdos alcanzados entre el gobierno y diferentes organizaciones. Hoy le toca el turno a ATCS compartir su pensar y su saber. Nuevamente vamos a convocar en la jornada de hoy a alguien que ya ha estado en más de una oportunidad aquí en el, tanto en el programa como también a través de las diferentes emisoras que nos transmiten. Así que le vamos a dar la bienvenida en esta edición también a Natalie de ATSS. Por ahí los contenidos que tenemos para esta edición de Faros. ¡Baila!

0: territorio donde se cruzan aguas, humedales, costa, biodiversidad y comunidades locales. No es solamente un curso de agua. El Potrero forma parte de un sistema ambiental conectado con Laguna del Sauce, sus humedales y la costa, y cumple funciones fundamentales para el equilibrio de ese ecosistema. Sin embargo, en los últimos años se han planteado variadas denuncias y conflictos vinculados a la extracción de arena, tala, urbanización, emprendimientos inmobiliarios y el acceso público, mientras avanzan proyectos que pueden transformar profundamente el territorio. Y queremos saber lo que está ocurriendo, qué dice de alguna manera la normativa, qué responsabilidad tienen las autoridades, qué está en juego para el futuro del arroyo El Potrero y sus humedales. Y por eso convocamos a Claudio Martínez de Bat, que es integrante de la Comisión en Defensa del Arroyo El Potrero y sus humedales. Claudio, cualquier cosa me corrige, que está por aquí ya, es científico, docente de extensión, docente libre de la UDELAR. Y además tus saberes pasan por la bioquímica, bioseguridad. ¿Cómo estás, Claudio? Capaz que nos contás un poquito de tu área de trabajo, ya de paso. ¿Cómo estás?
1: Bueno, hola. Muchas gracias por el contacto. Un gusto estar acá con ustedes. Mi área de trabajo en estos momentos, que estoy jubilado pero no retirado, tienen bastante que ver con la bioseguridad de organismos transgénicos y la edición génica, los agrotóxicos, y también trabajo mucho en interdisciplina con dos colectivos, el colectivo PA y el núcleo interdisciplinario Justicia y Ambiente. Además, pertenezco a la Unión de Científicos Comprometidos con la Sociedad y la Naturaleza de América Latina. Pero el mayor volumen de tiempo que dedico es a la docencia.
0: Sí, ¿sabes por qué me parece, Claudio, importante remarcar estos aspectos? Porque muchas veces, para el que no sabe cómo funcionan estas organizaciones o se plantean muchas veces las cuestiones ambientales como si fuera una cosa, si se quiere, platónica o de vecinos que no tienen conocimiento, por lo general encontramos en la mayoría de nuestras organizaciones ambientales un vínculo muy importante entre el saber académico, muchos docentes con múltiples niveles de formación y innumerables disciplinas que aportan al contenido técnico después en un debate que, bueno, no es solamente técnico, pero lo técnico juega.
1: Sí, yo, acá hay dos cosas, ¿no? Uno, que la, digamos, el haber vivido la actividad académica, el académico que le da a uno es mucha organización del tiempo y disciplina para poder dedicar a estas causas que llevan muchísimo tiempo. La otra aclaración que quiero hacer es que yo no estoy en la comisión como experto de nada, sino como un vecino más. Mi formación no me llevaba tanto a los temas ambientales, legales ambientales, de territorio. Sí, en cuanto a, bueno, regulaciones de agrotóxicos, de transgénicos, todo eso. Pero la cuestión es que, bueno, nos hemos tenido que poner a estudiar por un lado es cierto lo que dice, es de que en general se ve como que estas agrupaciones, bueno, se toma como una especie de hobby o una cosa así, para gente que tiene mucho tiempo libre, y no es el caso. Es gente en general que tiene mucho mucho trabajo que hacer, o sea, trabajo, en fin, para ganarse la vida, y que sacamos tiempo de donde sea. O sea, por ejemplo, nuestra próxima reunión es el domingo a las 7 de la tarde, con eso te digo todo. Entonces, acá hay que meter mucho huevo, mucho compromiso, Y sobre todo, digamos, en lo que sí me aporta la parte académica es en estar entrenado en trabajar en grupos, ¿no? Porque todos sabemos que los temas ambientales y cómo están planteados desde el sistema tienen a dividir a la gente más que unir. Entonces, bueno, estamos siempre buscando los puntos de unión, gestionando los puntos de fricción, ¿no? Porque bueno, en este caso particular, por ejemplo, que se trata de un barrio privado, el barrio privado más grande del país, con casi 150 hectáreas, bueno, dentro del grupo hay gente dividida, hay gente que dice, no, hay que ir en contra del barrio privado, y hay otros que decimos, si vamos contra el barrio privado, nos ponemos a la gente de la vuelta en contra, porque quieras que no, un barrio privado con 823 lotes, 12 bloques de apartamentos, de alguna manera va a generar empleo para la zona. No será el mejor empleo, pero genera empleo. Entonces, si queremos ser caja de resonancia de la sociedad entera, tenemos que ir a los objetivos concretos que nos unan. En este caso particular es de que este arroyo ha sido de una manera bastante amañada, convertida en un bien privado, y eso impide el acceso libre al arroyo. O sea, es un arroyo que se ha privatizado. Y entonces, si bien por ahora podemos seguir yendo a sus orillas, en el futuro, cuando se construyan estos barrios, digo esto porque hay uno planteado del lado de Ocean Park, donde habitamos, pero también del lado de Chihuahua, que queda enfrente, también hay ideas de hacer cosas por el estilo. La gente se va a encontrar de que un paseo tradicional de la zona, donde la gente viene a pescar, viene a acampar, viene a pasear, viene a nadar, en fin, un lugar de esparcimiento en medio de la naturaleza, con unos humedales maravillosos, una buena pesca y a escasos metros del mar, bueno, va a estar restringido solo para la gente que habite esos barrios. Entonces, bueno, ese es uno de puntos centrales en los cuales nos paramos, digo, que el acceso al arroyo tiene que ser libre. Y es a partir de ahí que empezamos nuestro trabajo, porque nos encontramos con un cerco perimetral irregular, hecho con polines de más de 2 metros de altura, que no permiten la visión, afearon la zona. Entonces, bueno, ahí empezamos a organizarnos. Y a partir de ahí empezamos a ver que este proyecto que se llama Reserva de Mar, está lleno de contradicciones, y errores u horrores, administrativos y jurídicos. Entonces, como siempre pasa con estos temas ambientales, la estamos corriendo de atrás. Hay una serie de decisiones que se han tomado, muchas veces por la vía de la excepción, y que bueno, lejos de tomarlas como un hecho consumado, que en parte lo es bueno, estamos tratando de construir todo eso y tratar de que se apliquen las leyes, reglamentaciones, reglamentos que hacen a toda esta zona. Desde ley de protección del ambiente, planes de ordenamiento territorial, lo que dicen las comisiones de cuenca de la Laguna del Sauce, en fin. Como todo, como muchos aspectos de eso se han violado o se han pasado por arriba, y el emprendimiento de barrio

no está aprobado todavía, pero están trabajando como si estuviera aprobado en muchos aspectos. Bueno, es ahí donde surge la urgencia de organizarse, la urgencia de buscar apoyo legal, apoyo técnico, y ahí sí es un poco lo que tú decías. Nosotros buscamos apoyo técnico en la gente que sí se especializa en estos temas, y en ese sentido la gente del CURE en Maldonado, la gente de la Escuela de Arrayanes, acá cerca, bueno, nos han brindado un apoyo increíble, incluso ayudándonos a redactar documentos con los cuales nos hemos presentado ante la justicia, ante el Ministerio de Ambiente, ante el gobierno departamental de Maldonado y su junta, ante el Poder Judicial, ante Hidrografía de Ministerio de Transporte. Estamos golpeando todas las puertas posibles. Estuvimos en el Parlamento, en la Comisión de Ambiente la semana pasada. Entonces estamos haciendo conocer esto y haciendo ver una realidad que escapa a lo que es el tema específico del Arroyo El Potrero, y que en Maldonado en particular, pero sabemos bien que esto pasa en muchos departamentos, por ejemplo, la recategorización del suelo, el no respeto de las distancias, en fin, bueno, hace que la sociedad organizada se levante y empiece a oponerse a estos experimentos que nos pasan por arriba, ¿no?

esto es algo que se repite bastante, lo estamos viendo particularmente, digamos, con todo lo que tiene que ver con el avance inmobiliario en distintos departamentos del país, que se da como un proceso de...

0: de hecho consumado, digamos, más allá de que en septiembre del 2024 fue que se aprobó, digamos, estas excepciones, que también parece regla esto de excepciones a las normativas vigentes en todos los casos para viabilizar el proyecto, recategorización de padrones. Es verdad también que el Ministerio de Ambiente realizó alguna inspección en la que, bueno, no constató trabajadores. ¿Cómo ha sido el proceso, digamos, para entenderlo desde quienes lo viven porque están en el barrio, digamos?
1: Sí, esto viene de muy larga data, ¿no? La laguna fue represada durante la Segunda Guerra Mundial para transformarla en una base de hidroaviones de los aliados. Ahí después surge una base aeronaval. Entonces ya el arroyo fue intervenido en su cauce a partir de ahí. Luego fue declarado en el 91 navegable y en el 2014 fue declarado no navegable, y ahí es donde se privatiza en los hechos el arroyo. Después han habido reconversión del uso de recategorización del suelo. Pasó de ser un suelo rural a un suelo suburbano, y muchas de esas actuaciones son muy opacas, ¿sabes? Cuando vos decís que queremos reconstruir, estamos en eso. No conocemos los fundamentos, por ejemplo, que están atrás de la no navegabilidad del arroyo. No los conocemos. Hemos pedido información y no se nos da. Se nos entrega hojas tachadas, ¿viste? Entonces, bueno, sí, en el 2024 fue un hito porque se votan las excepciones en septiembre, pero a la vez encontramos que las obras no tienen evaluación de impacto ambiental, que esto es de la ley de 1436, tiene que haber. Hay excepciones al plan local de ordenamiento territorial, está esta empalizada ilegal, hemos contratado tala de monte nativo, lo cual está expresamente prohibido. Entonces, todo esto llevado al Ministerio de Ambiente hizo que el Ministerio de Ambiente frenara las obras por un acto administrativo. Sin embargo, las obras continúan, no están levantando edificios todavía, pero sí están haciendo todo un caminerías, en fin, mantenimiento, talas, que a las cuales no podemos saber de qué magnitud, porque no, es un terreno tan grande que no tenemos acceso a la parte del medio. Entonces, bueno, en este momento lo que estamos es pidiendo ser recibidos por el intendente, pidiendo ser recibidos por el ministro o la ministra de Ambiente. En fin, ya te digo, estamos tocando todas las puertas necesarias para porque ahora sí que asesorados por informes técnicos que provienen de académicos que se dedican a estos temas, tenemos más que argumentos para solicitar, más bien exhortar a que si se van a hacer obras, que en eso no estamos en contra, porque bueno, si hay un terreno de privado y se quiere construir ahí, está bien, bienvenido, pero que se respeten las leyes y reglamentos, y además que se asegure en un lugar clave, como tú decías al inicio de esta charla, un lugar clave desde el punto de vista ecosistémico, como es este arroyo rodeado de humedales, que actúa como una especie de riñón de depuración entre lo que es la laguna y el mar, ¿no? Y que es de acceso público de una manera tradicional de toda la vida, de toda la historia de esta zona, bueno, que eso se respete, que se respete lo que quiere la gente, y bueno, en esa tarea estamos.
0: Bien, vos me decías igual, de cualquier manera, que esto está en proceso de discusión en el marco de, digamos, de la comisión, ¿no? En la interna de vecinos, porque la reserva de mar no vendría a ser cuestionado solo porque es un barrio privado, sino que entiendo también que lo que se cuestiona es la escala del proyecto, además, por supuesto, el lugar donde pretende instalarse.
1: Sí, claro. Ya te digo, el tema de los barrios privados en sí, en general, excede a lo que es los objetivos de la comisión, ¿no? Sabemos que es una problemática que está afectando a muchas partes del país, y en eso sí, una cosa que quiero resaltar es que los vecinos de todo el país que están siendo afectados por este tipo de emprendimiento en muchos departamentos, nos estamos uniendo organizadamente, contando con asesoría jurídica de primer nivel. Entonces, me parece que un poco los vientos están cambiando. Es un momento en el cual la importancia de lo que son los humedales, lo que es un arroyo, lo que es el agua en general, no le escapa a nadie y cada vez tiene más valor, incluso tiene un valor turístico, ¿te das cuenta? Porque la gente que viene acá, mucha gente, muchos argentinos vienen a esta zona, en verano, tú los ves ahí en el arroyo y te pones a conversar con ellos y me dices, sí, mirá, este arroyo es impagable. Le digo, bueno, ¿sabías que sí? Que quizás en un par de años no puedas venir más acá porque va a haber un cerco y unas guardias que te lo impidan. Entonces, estamos tratando, por otro lado, también de generar conciencia, ¿viste? De generar conciencia, de generar una masa crítica, porque, como ya te digo, hay vecinos acá que están a favor de todo esto y no les importa que haya excepciones, que no se puedan llevar al arroyo porque nunca van. Pero hay una enorme cantidad que sí. Entonces, bueno, apelamos a la unión y al diálogo. Eso es fundamental, ¿no? Sobre todo el diálogo con toda la gente de la zona, ¿no? Porque ya bastante divididos estamos por el sistema que se basa en eso de divide y reinarás, como para hacer otro factor más de división del tejido social. Entonces, bueno, por eso buscamos objetivos bien concretos, que tengan un apelativo a toda la sociedad, y nos organizamos en base a eso.

0: Está bueno esto que vos planteás de alguna manera también, porque son temas que son complejos, ¿no? Muy difícil, digamos, como hacer, desagregar lo que es un desarrollo inmobiliario a lo que de repente se estaba acostumbrado hace algunas décadas atrás, a estos proyectos que aparecen como en un proceso de apropiación privada, ¿no? De un valor que en realidad es ambiental, es el arroyo, es la costa, es paisajístico. ¿Ustedes creen o tienen evaluaciones, digamos, también, además, si las autorizaciones, digamos, como ambientales, evalúan el proyecto solamente o también el impacto acumulativo de la urbanización, claro, en todo el ecosistema?
1: Sí, sí, se está evaluando todo. Y nos basamos en estudios que justamente son multiescala. Desde gente que ha venido a relevar el patrimonio arqueológico que hay en esta zona, hasta gente que estudia todo el sistema de la cuenca de la laguna y hace notar la importancia que tiene que ver el arroyo como parte de la cuenca, porque en los hechos, este arroyo está en una zona gris. La Comisión de Cuenca, en su versión anterior, dejó el arroyo fuera de la cuenca de la laguna, ¿podés creer? O sea, es como que la laguna se terminaba en la represa y el arroyo no formaba parte. Y sin embargo, es la salida que tiene al mar. Sin el arroyo, la laguna sería otra cosa. Y además, bueno, naturalmente forma parte de la cuenca. Y esta laguna forma parte del sistema de lagunas costeras, que también ahora está en riesgo en varios lados, desde la laguna Merín, la laguna Negra, la laguna de Rocha, la laguna Castillos, la laguna Garzón, la laguna del Cisne, la laguna del Sauce. Son todas lagunas costeras que son además fuente de agua dulce, de agua potable para la población. Todas están bajo de riesgos diversos, donde el factor común es la apropiación indebida de territorios que deberían ser zonas de reserva natural para convertirse en barrios privados altamente intervenidos, que seguramente van a afectar la calidad de vida de toda la zona. Entonces, justamente hay que ver toda esa cuestión sistémica que hace que esto vaya mucho más allá de un mero arroyo de 3 kilómetros de largo que une la laguna de Sauce con el mar, ¿no?
0: Uh-huh. A partir de lo que vienen trabajando ustedes, ¿qué entienden que debería ocurrir ahora? ¿Qué le estarían reclamando al Ministerio de Ambiente, a la Intendencia de Maldonado y a la Junta Departamental? Que imagino también todo esto debe haber sido planteado en la Comisión de Ambiente del Senado.
1: Sí, mira, nosotros tenemos 5 objetivos concretos que somos los que estamos defendiendo y poniendo sobre la mesa. Uno es el revertir el cambio de categoría del arroyo y restituir su condición de bien navegable y de dominio público. Eso el primero. Luego, proteger los humedales asociados al arroyo y los servicios ecosistémicos que prestan. Exigir el cumplimiento del plan de ordenamiento territorial vigente. Retirar el cerco perimetral irregular que obstruye el acceso al arroyo y oponerse a la convalidación de obras realizadas sin evaluación de impacto ambiental. Entonces, en los hechos concretos lo que estamos pidiendo es que esto se frene, que no haya más innovaciones. Hay una medida de no innovación, pero ya te digo que no se está cumpliendo, hasta que, bueno, se ordenen todos los papelitos, estemos todos de acuerdo en que las cosas se van a hacer bien. Y bueno, y estamos, ya te digo, tirando el hilo hacia atrás. Hemos encontrado irregularidades que configurarían acciones penales, ¿tá? Entonces, estamos viendo a ver cómo actuar en ese sentido, porque de repente pasan cosas y se botan excepciones a tapa cerrada que implican, bueno, consecuencias o implican pasar por encima de leyes, decretos y reglamentos. Entonces, eso no lo podemos aceptar no sabemos hasta dónde es reversible todo eso, pero lo estamos intentando.
0: De alguna manera me gustaría como para cerrar, preguntarte, cerrar en esta entrevista, pero vamos a darle continuidad al tema. Si avanzás en la peor de las circunstancias, tal y como está planteado este proyecto, ¿qué arroyo El Potrero vamos a tener dentro de 10, 20 años? ¿Un ecosistema protegido para toda la comunidad o un paisaje privatizado alrededor de un gran emprendimiento inmobiliario, digamos?
1: Y bueno, ahí está planteada las dos opciones como opuestas, ¿no? Yo voy a la primera, que el arroyo siga siendo patrimonio de la sociedad, que siga siendo navegado, porque de los hechos es navegable, no por un yate, pero sí por canoas, kayaks, en fin, embarcaciones livianas. Y si nos vamos hacia el otro extremo, nos vamos a encontrar con un arroyo contaminado, con humedales destruidos y con un mar de toda esta zona de Portezuelo hasta Punta Ballena, con un mar contaminado por los desechos que salen de la laguna, que es una laguna con una fuerte presión. Ahí tenemos a barrios barrios muy grandes como la Capuera, ¿no? Y varias otras zonas urbanas, ¿no? Y bueno, todos los desechos van a la laguna. Y los humedales, ya te digo, actúan como purificadores de todo esto, haciendo que el agua que llega al mar sea un agua de muy buena calidad todavía, ¿viste? Bueno, no, y nos imaginamos que en el futuro un arroyo como nos lo quieren vender de parte de la empresa navegable, ahí hay una contradicción tremenda, la empresa vende este arroyo como navegable, pero se ampara en una legislación que dice que no es navegable, en un decreto del año 2014, y además nos prometen que van a ser cuidadosos con el ambiente poniendo embarcaciones eléctricas. O sea, es una cuestión, viste, que vos decís, es surrealista, estaría para ponerse a reír si no fuera que nos están tomando el pelo, ¿no?
0: Bueno, Claudio, un agradecimiento enorme. Vamos a continuar conversando sobre estos temas, posiblemente con algunos otros vecinos y vecinas de la zona prontamente, y esperamos que puedan avanzar en los mejores propósitos.
1: Bueno, muchísimas gracias por este espacio. Quedamos a las órdenes y un cálido

0: tema que hemos venido recurrentemente tratando en el programa es el de la seguridad social, particularmente en torno a este diálogo social impulsado por el actual gobierno y que, bueno, había arrojado ciertamente algunos resultados que en principio habían sido evaluados como bastante positivos, aunque a último momento se dieron algunos cambios bastante relevantes que hacen que parte de quienes integraron ese proceso de diálogo social entiendan que hay una ruptura del acuerdo por parte del gobierno. En esta oportunidad y para profundizar en este tema, en el cual iremos profundizando en otras ediciones, vamos a estar conversando con Natalie. Natalie es integrante de ATSS, la Asociación de Trabajadores de la Seguridad Social, que nos va a estar comentando y haciendo sus valoraciones, tanto en torno al proceso que ella bien va a manifestar, que de alguna manera llegaban con cierta desconfianza, digamos, ya de antemano, y también con pocas, entre comillas, ilusiones, lo que sucede después y lo que proyecta ATSS y el conjunto de quienes participaron en este proceso, como les digo, de diálogo social en torno a la seguridad social.
1: Participar no con mucha ilusión

0: de que se pudieran hacer grandes cambios, pero por lo menos para estar en el momento que se tomaban las definiciones. Si bien como bueno, fue conocido el resultado, no pudimos llegar a lo que llevábamos como PIT-CNT, algún avance teníamos en lo que tenía que ver de repente con el acceso a la edad jubilatoria a los 60 años, por lo menos para quienes tienen menores ingresos, lo cual no sabemos quiénes son, porque todavía no han marcado los límites de ingresos como para saber a quién llaman esa población de menor ingreso o de medianos o altos. Y después el tema, bueno, de la SAFAP, que creo que fue lo que más resonó ahora, que lo único que se planteaba era la idea de, bueno, los ahorros de los trabajadores pasaran a un ente estatal, una especie de fideicomiso, para sacar a estas privatizadoras, a estas empresas, de lo que tenía que ver con la administración de los ahorros. Que si bien nosotros como ATCS no festejamos ese avance, porque eso fue una idea que tuvo Rodolfo Saldain cuando aquella comisión de expertos en el año 2021 termina después entregando un documento con el cual se termina realizando la reforma jubilatoria del 2023, él ya planteaba esta situación. Y a nosotros no nos conformaba, porque nosotros sabemos que en realidad, si bien para la SAFAP el tema del ahorro de la administración es importante porque les cobra una comisión a los trabajadores que se llama la comisión de administración, que es con lo que ellos cubren sus gastos de empresa, sueldos, etcétera, en realidad tanto el panorama no les cambiaba porque seguían actuando en lo que más a ellas les importa, que es el tema de la inversión de los ahorros de los trabajadores. Pero bueno, era cambiar algo que quizás a futuro podíamos mejorar. Luego de terminado el diálogo, nos enteramos, bueno, que comienza un diálogo paralelo, no tan transparente ni a conocimiento, con la SAFAP. El ministro O'Donnell, Gabriel O'Donnell, se reúne durante 60 días con la SAFAP, reuniones que nadie, ni siquiera cuando le preguntábamos a la gente del Poder Ejecutivo sabía para qué eran las reuniones, qué se iba a tratar, ni siquiera supimos cuál fue el resultado. Lo único que supimos fue una citación que se hizo al PIT-CNT, en la cual yo al final preferí no participar, porque lo que a nosotros nos iban a presentar en esa cita, en esa reunión, fue transparentado a la prensa a primeras horas de la mañana, o sea que el documento que nos iban a presentar no marcaba ningún tipo de ápice de negociación, sino que nos iban a informar algo que ellos ya habían definido, que fue, bueno, el resultado de que al capital no se lo puede tocar, entonces a la SAFAP ni siquiera le vamos a hacer ese mínimo daño que se había propuesto en el diálogo social. Que además lo más curioso de todo esto es que no lo propusimos los trabajadores. Nosotros fuimos al diálogo social con la eliminación del lucro de la SAFAP, con la eliminación del ahorro individual, que terminaba eliminando el sistema FAP en sí. Esta propuesta la trae el Poder Ejecutivo a través de sus representantes del Ministerio de Economía y UPP, que estaban en ese diálogo. Entonces, nos pareció totalmente rara el cambio a último momento, porque es algo que ellos ya tenían en conocimiento. O sea que lo único que nos queda pensar es que fue más fuerte el diálogo con la SAFAP que el diálogo que tuvieron con las organizaciones sociales, y se prefirió romper cualquier tipo de acuerdo que se haya llevado, que si bien no era un acuerdo general, teníamos acuerdo en algunas partes.
1: Bueno, ¿y qué es lo que ha evaluado, digamos, ATSS? ¿Qué es lo que sigue, digamos?
0: Bueno, nosotros ahora tenemos que ver, bueno, qué queda de esta ley de reforma jubilatoria que se va a realizar, porque el diálogo social lo que terminaba haciendo era un documento para la próxima ley de reforma que se va a realizar acá en el país con las jubilaciones, ver qué es lo que queda, porque tenemos que conocer a ver quiénes son esas personas que van a acceder a la jubilación a los 60 años con una tasa común de 45%, quiénes son los que tendrían menores o mayores ingresos y podrían jubilar con una tasa de solamente un 25%, que no es dar acceso a la jubilación, porque para que te das una idea, alguien tendría que haber durante toda su vida laboral ganado más de 100.000 pesos para que ese 25% termine reflejando entre 20 y 25.000 pesos de jubilación, o sea que tampoco es una una posibilidad de jubilación para nuestra población. Tenemos que ver qué queda en esa ley, para ver si, bueno, si rejuntamos fuerzas otra vez y vamos a un plebiscito o qué tipo de lucha se puede llegar a dar a futuro, pero te repito, es algo que tenemos que pensar después de que se establezca esta ley y veamos qué queda después de todo esto.
1: Hay como un discurso también de, bueno, esto ya se plebiscitó, ya quedó laudado por la ciudadanía, ¿cómo podemos reincidir sobre lo mismo? Ustedes tienen una postura bien clara con relación a esto.
0: Sí, siempre se mostró mucha molestia a lo que es la democracia directa, ¿no? Para nuestro gobernante le gusta que nosotros usemos la democracia directa para elegir representantes que nos gobiernen, pero no le gusta que usemos la democracia directa para elegir leyes o elegir parlamento en la Constitución. Ese tipo de democracia nunca le gustó. Lo que queda claro es que no se laudó en este plebiscito, no llegamos a la mayoría necesaria para dejar los 3 puntos que llevamos en la Constitución. De hecho, si realmente el plebiscito laudara, hoy el gobierno no podría estar emitiendo leyes como bajar la edad para algunos a los 60 años, por ejemplo. No se les podría haber pasado por la cabeza en algún momento hacer lo que prometieron, que al final no cumplieron, pero que fue una propuesta de pasar los ahorros de los trabajadores a un organismo estatal. Lo que no se laudó fue que quedaran esos 3 puntos en la Constitución. Si lo hubiéramos logrado, sí, hoy el gobierno no hubiera podido realizar leyes, porque no, las leyes son menores, de menor jerarquía que la Constitución. Pero como eso no se plantó, la opción era poner esos 3 puntos en la Constitución. No había una opción de un no. Que hubiera marcado un no rotundo y bueno, esto no se toca nunca más. Incluso nada prohíbe en nuestra reglamentación que no se vuelva a plebiscitar las veces que el pueblo quiera, porque esto no es algo que sale de la Cámara Parlamentaria, como algunos otros plebiscitos, o que solamente hay una intención del Movimiento Obrero. Tiene que un porcentaje alto de los votantes firmar para solicitar ese plebiscito. Entonces, cuantas veces el pueblo decida firmar para solicitar ese plebiscito, se puede volver a plebiscitar.
1: Hay algo que me parece que no llegamos a comentar, que me parece importante ver un poco cuál es la valoración, pero se inicia este gobierno, este periodo de gobierno, con el rescate, digamos, de alguna forma de la caja profesional. Resulta que no hace mucho los profesionales plantean la posibilidad de incluir un costo, por ejemplo, para cada vez que vamos a actualizar nuestra historia médica.
0: El timbre profesional, por ejemplo. Que quedó desestimado, eso es lo que tú me decís.
1: Sí, pero bueno, en cuanto a la propuesta en sí misma.
0: Sí, en realidad no puedo profundizar porque no estudié la propuesta. O sea, conozco muy por arriba que bueno, que en un momento se pidió un aumento de ese timbre, que se cobrara siempre, que fuera obligatorio, pero también luego me enteré que se desestimó. La caja profesional hace muy poco tuvo un salvataje del Estado de 47 millones de dólares. Salvataje, bueno, que también tiene año a año, porque acá solamente se habla del déficit del Banco de Previsión Social, pero son salvatajes que año a año tiene también la caja militar, que bueno, hace no muy poco se brindó 600 millones de dólares de salvataje a quienes fueron víctimas de conexión ganadera. O sea, el Estado invierte continuamente en un montón de políticas que no terminan nunca siendo lo que es para todo el pueblo, que es la seguridad social en general, ¿no? Pero nosotros no abarcamos un nicho de personas trabajadoras, sino que la seguridad social abarca al 99% de la población.
1: Ahora, este pasado martes, tuvimos este paro general parcial. ¿Cómo lo viste? ¿Cómo lo evaluaron?
0: Bueno, nosotros evaluamos, fue buena la participación. La idea principalmente era, bueno, era un paro justamente reivindicando el tema de los bajos presupuestos que se terminaron laudando en la rendición de cuentas, tanto para la salud, la educación, la seguridad social.

0: Algo que ya veníamos reclamando hace mucho tiempo, pero bueno, que queda ahora en estos meses que se cierra la rendición de cuentas ya plasmado en su finalización. Bueno, también fue un paro donde seguimos reclamando sueldos dignos. Justamente el tema de los de las niñeces y adolescencias que están por debajo del índice de pobreza, qué se va a hacer con ellos, cómo se va a financiar. Nosotros incluso hemos dado la opción de ese 1% al 1% más rico, que fue rechazada de plano por el gobierno, pero tampoco hay otra opción o otra propuesta de financiamiento cuando continuamente nos están diciendo que no pueden salvar a todos porque no hay plata, no hay recaudación. Y sin embargo, no vemos que haya ninguna intención ni de revisar las exoneraciones, las evasiones fiscales, de pedirle un punto más en una tasa que ya existe, un puntito, un 1% más en una tasa que ya existe, que es la renta, el impuesto a la renta, que justamente lo pagan personas que tienen un poder adquisitivo mucho más alto que el 70% de los trabajadores, y que en este caso, bueno, es solamente el 1% de la población. Entonces no vemos... Vemos una negativa a este tipo de iniciativas, siempre que se habla de tocar al capital o que se habla de tocar a los más ricos, la negativa aparece inmediatamente, pero tampoco vemos otras opciones, salvo cuando aumentan la jubilatoria para que aportemos más, o cuando nos sacan 2 puntos de IVA que teníamos de subsidio cuando hacíamos las compras. Siempre los salvatajes para los problemas económicos, la falta de recaudación en el país, recae sobre la población, sobre la misma población pobre, y nunca se buscan otros medios de pedirle, bueno, al que realmente puede dar un poco más, para no tener que seguir diciendo, bueno, en este momento voy a salvar a los menores de 3, de 0 a 3, en lo que es justamente en niñez y adolescencia, que están por debajo del límite de pobreza, que pasan hambre, que no tienen acceso a la vivienda, que son los que hoy capaz se les corta las asignaciones familiares porque son 5 hermanos y la madre tiene que salir a trabajar y no pueden ir a la escuela. Situaciones en general, bueno, decimos, bueno, vamos a solamente salvar a los que tienen de 0 a 3, después vemos cómo hacemos con los demás, pues no tenemos plata. No hay presupuesto, no hay dinero, no hay dinero para la educación, para esa promesa de 6% más 1, no hay dinero para la seguridad social, no hay dinero para aumentar las jubilaciones, pero tampoco hay iniciativas de dónde sacar eso que nos está faltando, que por ejemplo podía ser ese tan alto gasto tributario que tenemos, que son las exoneraciones.
1: ¿Qué nos queda? Digamos, yo creo que no fue muy feliz en las declaraciones del ministro de Economía diciendo que, bueno, que de alguna manera, que él era el piloto. ¿Qué nos quedaría a los pasajeros 33?
0: En realidad, creo que su peor equivocación es no darse cuenta que los pasajeros 33 son los que le pusieron en el gobierno el partido político que hoy lo nombró como ministro. Creo que ese es el error más grande que puede cometer un político, no reconocer quiénes son sus votantes, quiénes son los que lo sostienen, principalmente a futuro. Porque lamentablemente quien puso a este gobierno somos todos los pasajeros 33. Creo que hubo pocos pilotos que pueden votar un gobierno de izquierda, y son quien termina, pues obviamente el pueblo no eligió a Gabriel O'Donnell como ministro de Economía, ¿no? Muy lejos estaría una opción elegida por el pueblo. Pero sí termina siendo el partido político que lo pone como ministro de Economía, de un partido político que tiene una mayoría de votantes pasajeros 33.
1: Natalie, un agradecimiento enorme y estamos en contacto en breve, porque siempre es bueno continuar profundizando sobre este proceso.
0: Bueno, muchas gracias a ustedes y a las órdenes.
1: Estamos en contacto. La...

0: Bueno, en esta oportunidad es un gustazo poder estar conversando con una compañera, hermana, vecina también de acá de la localidad de Remanso de Neptunia, que es Jimena Marrero. Jimena Marrero, a manera de presentación, igual ella nos puede corregir, es profesora de pedagogía, esto en formación docente, profesora de historia, es magíster en enseñanza universitaria, militante también del Taller de Liberación de la Mujer Célica Gómez y integrante también de Feministas Organizadas de la Costa. Igual, siempre somos más que esto, también integrante de Guidaípe Coá, así que te damos la bienvenida, un agradecimiento por este tiempo, Jimena.
1: Muchas gracias por la invitación.
0: Bueno, hay algo que nos interesa, me parece, y siempre tratamos de tomarlo desde ese ámbito cuando se puede, es que vos de alguna manera te integrás a un grupo indígena originario porque te sentís desde esa ancestría.
1: Sí, totalmente.
0: ¿Y cómo llegamos ahí?
1: Primeramente a través de un estudio con mucha conciencia de la raíz familiar, de donde viene mi familia, que es del interior profundo del país, que es una forma de decirlo, de lugares que son bastante abandonados, olvidados, de Quebracho, por ejemplo, mi mamá, de Durazno, la familia de mi papá, luego San José. Y son en lugares que, si te pones a analizar y a observar desde este lugar más consciente y de pensar la raíz de donde venimos, son lugares donde nos encontramos con situaciones de violencia hacia la niñez, por ejemplo, donde las niñeces son dadas en situación de esclavitud. Este es el caso, por ejemplo, de tres de mis tías y de mi mamá, que vienen como de lugares de extrema pobreza, tanto

de parte de padre como de parte de madre. Dos son las hermanas mayores de mi padre. Y las otras dos, mi madre y mi tía, son de parte de mi abuela materna, ¿no? Y entonces ahí nos encontramos con una lógica, con una un patrón que viene del genocidio, que viene de las supervivientes del genocidio indígena de nuestro país. Y este patrón es buscar el epistemicidio y el genocidio de los pueblos y de sus culturas a través de la anulación de las personas, la cosificación y la desaparición. O sea, se da como una situación de desaparición, particularmente de las niñas, también de los varones, cuando se les obliga a trabajar desde muy temprana edad, pero de las niñas, porque bueno, son dadas para que hagan trabajo doméstico, para que dejen de estudiar, para esto, anularlas, y también son dadas para generar una explotación sexual infantil que está legitimada en nuestro país, y eso está estadísticamente comprobado. Bueno, un poco todo eso es parte de la genealogía, de esta necropolítica que abraza, digamos, la historia familiar de los pueblos originarios en nuestro país y en América Latina en general, en Abya Yala. Y es un patrón, o sea, por ejemplo, en el cuarto encuentro de mujeres, que fui ahora el mes pasado en Buenos Aires, en donde nos encontramos mujeres y disidencias sexuales de todas partes de Abya Yala, de todos los países y todos los territorios de las regiones. Habían patrones que se repetían, y esto de el secuestro y la violencia y el abuso, tanto para el trabajo doméstico de la niñez, de las niñas, como del abuso sexual, de la explotación sexual infantil y la desaparición, era un patrón que se repetía en las historias. Entonces, me parece como muy interesante para pensarnos desde ese lugar, cuando tenemos que pensar en nuestros orígenes. Que ese es un patrón que viene de lo colonial, ¿no? Que es una lógica colonial que se perpetúa hasta ahora. Se reproduce ese genocidio y epistemicidio.

0: Bueno, gran parte de lo que vos como contás a nivel familiar se repite, lo hemos encontrado en muchas historias, pero ¿cómo se vivía a nivel familiar? ¿Cómo fue que vos desentrañaste esa ancestría, digamos, cuando en muchas familias esto es tema oculto, que no se habla o que hay que re rebuscar en esas historias, que por cierto son dolorosas, son difíciles de aceptar, siempre es como algo casi oculto en la mayoría de nuestras familias?
1: Con claras razones, ¿no? Para
0: Sacándole
1: ser
0: casi.
1: oculto. Con claras razones para que sea un tema tabú. Si partimos de esa base que acabo como de describir. Pero tengo abuelas charrúas, personas dentro de la familia, incluida mi madre y mis tías de Cerro Largo, que hay un lenguaje, por ejemplo, el corrupio, que es afroindígena, que es un lenguaje ahí de Cerro Largo, de la frontera entre Uruguay y Brasil. Y bueno, hay palabras de ese lenguaje como ser Kumakanga o Akakunga. ¿Qué tal? Eso se dijo toda la. O sea, son palabras que están dentro de mi lengua materna. Y después, más allá de que. O sea, porque. Por ejemplo, en el encuentro que te decía, tuve mis compañeras, ¿no? Mis compañeras de Uruguay se me acercaron, que nunca me habían escuchado hablar de esto, y me decían: no, yo también tengo una abuela charrúa, yo también tengo un abuelo, ¿no? Como esto. Que esto pasa mucho en Uruguay, porque no todos bajaron de barcos europeos, nuestros antecesores, ancestros, ancestras. Y bueno, y en realidad es como, es un tabú, ¿no? Es un tabú, no queremos como asumir que tenemos esa ancestría. Y bueno, yo tengo abuelas, abuelos que eran claramente o afrodescendientes, indígenas, y se pierde el linaje, ¿no? También se pierde, no se sabe de dónde vienen mis bisabuelos, bisabuelas y para atrás. De ninguna de las dos lados, o sea, ni de padre ni de madre. Entonces, ahí hay algo, obviamente, que si se pierde, que no se sabe de dónde son y son de tan al norte, tan del interior profundo, que hay algo de esto, ¿no? Del orden de la supervivencia del genocidio.
0: Y llevado esto después, ¿cómo nos querías terminar con algo? Sí.
1: No, esto, que también tiene que ver con mi formación en historia,
0: Ahí íbamos.
1: claro. O
0: Digamos.
1: sea, todo esto lo puedo razonar gracias a una formación de grado también en historia y una apertura a pensar en estos temas desde siempre, desde chiquita, desde siempre. Desde siempre me problematicé desde ese lugar. Por ejemplo, desde lo fenotípico. El pelo crespo, la marronidad, el que te nombren como persona marrón. Eso está ahí. Está siempre ahí, latiendo, dando vueltas. Siempre fui muy reflexiva, muy de pensarme, desde chiquita también, no sé. Y todo va cerrando, va adquiriendo como un sentido. Empezás a unir, a atar cabos. Empezás a romper con la reificación de la colonialidad y construir desde la raíz, ¿no? Reconstruir esa raíz y tal. Y todo empieza como a cuadrar, a tener sentido.
0: Por eso, pero esto en tu formación, primero como profesora de historia, ¿sentís que estaba presente, que había justicia en la historia, que en la formación, en la historia que te estaban dando, o chocaste mucho con la estructura?
1: Es muy buena esa pregunta, aparte me abre como a la memoria, unas memorias de la formación. Yo tenía 18 años cuando empecé a estudiar historia, era un bebé.

0: Y yo antes de entrar al profesorado de historia, leía mucho a Gonzalo Abella. Era una persona que la tenía muy presente. Y lo invité, en primer año de formación docente de historia, invité a Gonzalo Abella a dar una charla, porque entendía que no estaba eso presente en nuestra formación. Y siempre desde la historia y desde la antropología también en nuestro país. O sea, salvo algunas excepciones, ahora te cuento una de las excepciones que también tuve cuando era muy chiquita y estudiaba historia, que fui a estudiar antropología con Mario Conces. Pero bueno, ahí Gonzalo fue como el invitado que lo llevé yo, siendo tan chiquita también, como, y esta respuesta de Gonzalo, que ya era una persona súper reconocida, aceptó de una niña casi esta invitación, mi profesor también desde un lugar de reconocimiento, que yo llevara este invitado, y bueno, nada, y surgió como esta conversación en la formación docente en mi generación, y estuvo buena y no sé qué repercusiones habrá tenido, pero no está, a nivel oficial no está presente, y en la antropología, que era lo que te decía, Renzo Piugarte generó como toda una línea de negación, ¿no? Súper negacionista de las personas supervivientes, que fueron muchas, obviamente, como en todo genocidio, hay muchas personas que sobreviven, muchas mujeres y niñeces, y eso está vivo, o sea, eso somos los que somos, los supervivientes y las supervivientes. Pero está ahí esto, ¿no? Me fui a formar con Mario Conces, que es un antropólogo de la misma generación de Renzo Pi, que tiene un libro que lo tengo acá en casa, que es Prehistoria del Uruguay. Y esto, ¿no? Recuperar nuestra historia y nuestra prehistoria y cómo reconocernos en ella. O sea, esa era la línea de trabajo de Mario Conces. Y bueno, hice un curso con él espectacular, espectacular el curso, y nada, fue desde ahí que también se me abrió todo ese abanico de posibilidades y porque cuando te formás también se te abre la imaginación. Y la creatividad para pensarte a vos. Me parece que la formación te da como eso, ¿no? Esto pensándolo desde la pedagogía. Te abre la posibilidad de entenderte desde otros lugares que antes era como imposible por el tabú también.
1: Ta, y de aquella Jimena de 18 años que ta, se recibe de profe de historia, formación docente, a esta parte, ¿qué ha cambiado en toda esta, digamos, trama de historias colectivas y de reconstrucción histórica y también a nivel de las instituciones con relación a estos temas?
0: Cambiado casi que nada, en mí, ¿no? O sea, soy la misma, como la misma persona disruptiva, curiosa, autopercibiéndome de una manera que el resto del mundo no te lo habilita, pero yo resisto en mi identidad. No sé si va por ahí tu pregunta.
1: No, pero ¿y a nivel país, general, instituciones?
0: Tuvimos una época dorada, entiendo, en el 2017, 2018, gracias al feminismo, que entiendo que el feminismo es uno de los movimientos, sobre todo en el sur global, que más ha revolucionado la historia de la humanidad, aunque no se lo quiera reconocer como tal. La revolución, tiene cara de mujer y de las comunidades queer. Pero más allá de esta época dorada, de estos derechos adquiridos, de estas luchas por el reconocimiento de que somos personas y no somos objetos, ahora estamos volviendo como a una reacción conservadora brutal que está como generando dificultades para poder entendernos. En el camino, esto que te decía, ¿no? El lugar de la resistencia siempre, de la enseñanza de lo interseccional, que esto es un término también que lo aprendí en el camino, el reconocimiento de las identidades marrones, negras, indígenas, afro, y el trabajo desde ahí.

0: Nosotros, muchos de nosotros por lo menos tenemos una lectura con relación a la negación que ha tenido el Estado uruguayo, por decir, vinculado a los pueblos indígenas. Ya le cuesta un poco más lo afro, negarlo, pero sí a lo indígena, porque sentimos que hay una relación directa entre esta exclusión histórica, que es parte, integra las desigualdades a las que encontramos en la actualidad, en nuestras poblaciones más pobres, en las poblaciones, bueno, en contexto de encierro. Uh-huh. Hoy hablamos de la pobreza infantil, pero son pobrezas que son de las familias, que son históricas, que son las exclusiones que se remontan a nuestra historia.
1: Sí, estructurales. Entiendo, no sé si va por acá, ¿sí?, la pregunta, pero entiendo que el Estado uruguayo aún no ha reconocido ninguna de estas violencias estructurales. Ni que la pobreza tiene cara de mujer y de niñez, ni que tiene cara de persona afroindígena. O sea, esto no lo ha reconocido el Estado. Bueno, traes el tema de contexto de encierro. Vamos hacia allí. ¿Puedo como traerlo?
0: Bueno, porque tengo también acá un libro tuyo editado conjuntamente con María Di Paola, del año 2024, Pedagogía en Contextos de Encierro, que ahí te encontró trabajando también.
1: Sí. Ahora arranco como también a investigar desde la tesis de doctorado en Contextos de Encierro, y estoy indagando en lo que es el colorismo, que es una forma de violencia estructural también, de violencia racista, que en las cárceles de América Latina, Via Yala, no es reconocido este patrón también, ¿no? O sea, las cárceles tienen personas en situación de pobreza extrema, tienen personas analfabetas, o sea, las personas analfabetas de los países están en las cárceles, un gran porcentaje, y también las personas marrones y afro. Y hay toda una investigación, Angela Davis, es como nuestra matriarca en este sentido, y ella ha llevado como adelante líneas de investigación en donde se observa como este patrón de sería como tratar de reinventar la esclavitud del siglo XIX en las cárceles, dentro de las cárceles. Entonces vos generas una mano de obra barata, sin posibilidades de libertad, o sea, se le inhiben las libertades, se le censuran las libertades, y ahí el capitalismo como que se alimenta de esta mano de obra. Eso es parte también, ¿no? Este colorismo dentro de las cárceles es parte también de este patrón. Rita Segato también tiene una investigación al respecto, qué fuente, y hay más. O sea, lo que tiene que ver con nuestra identidad, fenotipo, y está también estructuralmente violentado, uno tiene que cumplir, digamos, si naciste en esa situación social, tenés que cumplir con ese mandato, y si volás en algo más, hay como fuerte represión.

0: Uruguay tiene más de 16.000 presos, digamos, está a nivel mundial, estamos rankeando entre los países que más población en contexto de encierro tiene.
1: Desde hace mucho tiempo.
0: Está. Ahora. A nivel social, digamos, no sé que haya cambiado tanto la visión con relación a este tema, con relación a, no sé, por ejemplo, volcar recursos, buscar aspectos...

0: fortalecer aspectos educativos.
1: No, siempre, o sea, desde mi punto de vista, siempre se está dando vueltas sobre lo mismo y no se va como al problema, ¿no? O sea, no se ataca de raíz el problema, que es un problema de racismo estructural, de pobreza estructural, de feminización de la pobreza, de sexismo. O sea, hay múltiples problemas que tiene este país que no se abordan, que entre otros espacios se deberían de abordar a nivel educativo. De esto se debería hablar desde la primaria hasta las universidades y no sucede. No es un tema que sea primordial o de primer orden. Incluso ni siquiera se trabajan estos temas. El proyecto de trabajo en contexto de encierro nuestro, que es desde el curso de pedagogía de formación docente, nace en el 2017 por interés de estudiantes, que yo venía trabajando a nivel teórico con contexto de encierro, argumentando también que no hay, en ningún programa se recoge, ya desde antes, ¿no? Desde el 2012, 2013, 2014, vengo argumentando esto, ¿no? Que en los programas no se recoge el contexto de encierro como parte de las poblaciones que son sujetos de derecho a la educación y que efectivamente uno cuando egresa de la formación docente va a trabajar allí. O sea, puede trabajar allí, está habilitado en la elección de horas. Pero no se aborda como sujetos de derecho a la educación a la población en contexto de encierro, a la población privada de libertad. Entonces, mis estudiantes me dijeron, ¿y por qué no vamos? ¿Por qué no vamos a hacer prácticas pedagógicas? Y les dije, como no podía ser de otra manera, porque así soy, por supuesto, allá vamos. Y ahí ya fuimos a la unidad 4, a la unidad 6, a la unidad 5. La unidad 4 es Santiago Vázquez, la 6 es Punta de Rieles, la 5 Cárcel de Mujeres y luego Inisa. Terminamos por allí. Estas prácticas pedagógicas. Nos encontramos con ese panorama desolador. En realidad, no ha cambiado nada, no hay una concienciación. O sea, ahora capaz que un poquito más, y sí se está trabajando un poco más en formación para los docentes, pero a nivel estructura y a nivel de programas y a nivel de prácticas, me parece que no.
0: ¿Y es un reflejo real de lo que excluye el sistema educativo termina en cárceles?
1: En realidad hay múltiples factores. Uno es el de la masculinidad y el lugar de la violencia, que esto lo dicen los propios compañeros privados, en los que hicimos talleres de género, y lo ponen ellos mismos en palabras, ¿no? O sea, la sociedad, los varones pobres no les dan mucho margen de identidad y de construcción de la identidad que no sea de la violencia y de esos lugares que tienen para generar lazo social, por decirlo de alguna manera, que son lazos totalmente deteriorados y corrompidos. De las 16.000 personas privadas de libertad, 14.515 son varones. Y eso es un dato estadístico que las masculinidades en nuestro país no pueden hacerse los dormidos, ¿no? Urgentemente tienen que problematizar, entiendo, sobre ese tema, y no sucede. O sea, que se masifique esta problematización a nivel de las masculinidades, no sucede. Eso es uno de los problemas. El otro problema es la situación de pobreza. Hay muchas personas que están privadas de libertad que no tienen con qué pagarse los abogados, por ejemplo. Y hay muchas personas que son incluso inocentes, que están en cárceles sin haber sido procesadas o procesados y no cometieron delito. Y como no tienen quien los defienda, porque está totalmente superado todo lo que es defensa pública, ¿no? Están ahí esperando un milagro casi. Y esto pasa, o sea, pasa en nuestro país. Pasa, y pasa desde, o sea, voy a ser como muy categórica, pero desde siempre pasa. Y como no es una prioridad como sociedad para nosotras y nosotros, está.

hasta que no lo sea, se seguirá reproduciendo esta misma lógica punitivista y excluyente.

0: hoy el tema de la pobreza se centra mayormente en el discurso político, por lo menos en lo que tiene que ver con la pobreza infantil. ¿Se resuelve esto con transferencias económicas?
1: Ay, ¿a dónde fue la conversación?
0: Se nos fue un poco así. Pero... Pero bueno, porque esto de, hablan de la multicausalidad,
1: estoy trabajando en eso también, o sea, pero ya estamos, ahí saltamos un tema de política educativa o de políticas públicas, ¿no? Está. Cambio el chip, cambio de chip mental. Hay como dos vías de transferencia de la riqueza.
0: Porque hay
1: una son es como lo becario o los o las prestaciones, ¿no? Toda esta lógica, la prestación no pide a cambio, sí, pide algo a cambio, y la beca también. O sea, es como una lógica 1-1, en donde yo te doy, pero vos me das a cambio algo, ¿no? O sea, el Estado da, o la beca da, o lo que sea, y vos tenés que dar a cambio, ¿no? Cumplir con determinadas cosas. Esa es una. Es una forma de redistribución de la riqueza.
2: El aplauso para...
1: La otra es a través del reconocimiento. O sea, esto muy grosso modo, ¿no? Pueden haber otras, pero son como las dos más grandes que se dan. Por ejemplo, no sé, te doy como credenciales porque estudiaste no sé qué cosa, y bueno, y eso te ayuda en el currículum y ta, y te habilita a acceder a determinados empleos y yo qué sé. Cosas así. A modo de ejemplo, ¿no? La pregunta iba... por si se resuelve algo con este tipo de formatos de redistribución de los... O sea, es del capital, ¿no? En términos de Bourdieu o de Bourdieu. Capital social, económico, cultural. Y luego el simbólico. No sé. No sé si son estos los caminos. O sea, entiendo que el camino la... La revolución y la transformación de base de las lógicas imperialistas, por ejemplo, que siga siendo un país que importa saberes, cuando acá hay un capital de saberes brutal, de las mega empresas multimillonarias, imperialistas, las que yo todos y todas conocemos, me imagino. O sea, seguimos como en eso de importar. En vez de producir, ¿no? En vez que seamos quienes produzcamos. Ahí ya a mí me parece que no hay beca ni redistribución posible que mejore la situación en la que estamos. Siempre estamos como en esta balanza comercial desfavorable que viene del colonialismo, del mercantilismo. O sea, seguimos en la misma lógica.
0: Y nunca derrama.
1: Y no derrama, claro. No, porque si derramara, no sea la UDELAR, por ejemplo. Pero no sucede. Los sueldos docentes siguen siendo tristísimos. O sea, todo sigue como...

0: como en la misma lógica. O sea, ahora, por ejemplo, la política educativa es no hay dinero, o sea, hay cero peso. En formación docente se está recortando aún más de que el gobierno anterior todo lo que es el área pedagógica. Se enseña, va a haber menos pedagogía que antes y menos ciencias de la educación en formación docente. No hay derrame. Porque necesitas presupuesto para tener más y mejor formación en todo sentido, desde la niñez hasta la adultez, y no hay derrame.
1: Y hablando de todo un poquito, pero vinculado con esto, encontramos en, quizás como abuelo de Águila, digamos, encontramos que hay múltiples planes, proyectos para la infancia, la educación, del Ministerio de Educación y Cultura, de Mides, de las intendencias, y sin embargo pareciese que hay algunos elementos que se mantienen igual. ¿Qué tiene que ver esto con los resultados, con cómo se integra? ¿Qué visión tenés vos que has tenido, que tenés vínculo y una mirada global con la educación?
0: Entiendo que hay como una lucha de poder a nivel gubernamental siempre, en cualquier gobierno, y hay esas tensiones influyen mucho en una mirada a largo plazo de las políticas públicas. Pienso que se deberían de superar estas lógicas, capaz que pensar más, no tanto desde un lugar político partidario. Me parece que le está haciendo bastante daño, porque cada vez más la democracia es un tipo de democracia mediática también. Es electoralista esta democracia. Siempre es a la lucha por quien saca un voto más. Y no es desde el lugar del gobierno, de una población, lo que está aconteciendo a nivel gobierno, digamos, ¿no? A nivel Estado y a nivel gobierno. Desde también estas pugnas son parte como del sistema democrático uruguayo. Pero está intensificado, me parece, actualmente. Y debería haber más diálogo, más consenso y objetivos más claros para poder caminar hacia lugares comunes. Se está perdiendo lo común, lo que es de todas y todos, y los problemas urgentes en esa disputa. Lo urgente y lo importante, ¿no? Porque no es todo lo urgente. Lo urgente y lo importante se está perdiendo. Y además, en esta pugna electoralista, también pesa más lo que plantean lo mediático. Por ejemplo, ahora hay como una reacción antifeminista a nivel político partidario en todos los partidos.
1: Hay una reacción antifeminista.
0: Sí, sí. Y se utiliza a la feminista como, o a la persona racializada también, ¿no? Como en este sentido, como para ocupar un lugar, ¿no? Como de maquillaje, no sé cómo explicarlo bien, pero como de cupo, digamos. Y a esta persona que sabe mucho del tema, que tiene como un acervo súper profundo y especializado, no se la consulta. No termina, o sea, se la invita a participar, pero no se la silencia. O sea, es de nuevo este epistemicidio y genocidio que se va reproduciendo. Que plantea, por ejemplo, un epistemólogo que es Grossfogel, que es de corte sexista y racista. Y entiendo que es lo que está, o sea, sucede hasta ahora, como siguiendo a Grossfogel. O sea, Grossfogel plantea esto, que surge en el siglo XVI y se perpetúa hasta ahora, hasta nuestros días y nuestras décadas. Ya estamos a la segunda década del siglo XXI y sigue sucediendo. Y con las mismas lógicas. ¿Qué es esto, no? Como hay un impulso, pero después viene esta reacción conservadora desde todos lados, desde el progresismo, desde las derechas, de todos lados.
1: Entiendo que el gobierno, el Estado, digamos, a través del gobierno, te contrata, completás un cupo feminista como mujer o como desde tu, digamos, desde lo étnico, racial, pero quedás como encapsulado ahí.
0: Sí.
1: No hay posibilidad de cambio, sentís, en ese.
0: Sí, y entre otras cosas porque tampoco hay encuadre normativo o legislativo, que no es que para mí sea la panacea, pero en esta búsqueda de generar como una ley de reconocimiento, de reparación, está, a veces como que nos olvidamos también de esto, ¿no? De que esto tiene que ponerse sobre la mesa también. Porque como plantea Rita Segato, lo legislativo muchas veces es pedagógico. O sea, por un lado, hasta por ahí nomás te respalda y te protege, hasta por ahí nomás, pero tiene un fuerte componente pedagógico a nivel social. En este sentido de reparación y de reconocimiento, ¿no? De este movimiento.
1: Bueno, siguiendo en ese tema, de alguna manera en este gobierno, para el caso progresista del Frente Amplio, se plantea que, bueno, el convenio 169 para pueblos indígenas, digamos que en principio no habría como una correlación de fuerzas para que esto suceda. Se plantea la posibilidad de una ley de reconocimiento indígena. ¿Cómo has visto vos ese proceso que todavía no ha llegado a discutirse realmente, digamos, a nivel parlamentario, pero en la previa?
0: El convenio, o sea, la negación del Estado uruguayo de la preexistencia indígena y las personas supervivientes de los pueblos indígenas, este negacionismo histórico que se perpetúa hasta el día de hoy y que se refleja en la no adhesión al convenio 169, la no rectificación de este convenio de la OIT, lo trabajo en formación docente. O sea, esto lo vengo trabajando en formación docente también hace unos cuantos años. Y la problematización sobre esta mística del país sin indios. Dicho esto, entiendo un gravísimo error del Estado uruguayo y del gobierno actual que no adhiera, ratifique este convenio. O sea, es como seguir en una lógica decimonónica del siglo XIX. Riverista, por decirlo de alguna manera, de negación de quienes son nuestras personas ancestrales, nuestras ancestras y ancestros que lucharon, por ejemplo, por la independencia de la banda oriental. Es incluso de un nivel de incoherencia bestial, porque se glorifica a Artigas y a toda esa. ¿No? El grito de Asensio, que es el movimiento que es anterior, ¿no? Al liderazgo de Artigas, movimiento social autónomo, liderado a nivel colectivo por las poblaciones afroindígenas de nuestro país. Y luego la Batalla de las Piedras y todo lo que conocemos, felizmente, pero. Es de un nivel de incoherencia que no se ratifique ese convenio, que es brutal, de negacionista de las personas que sobrevivieron a ese genocidio y que siguen existiendo en nuestro país y está recontra documentado. O sea, ya es innegable a nivel de movimiento social y de identidad. Y es ilegal, entiendo yo. Es ilegal en términos de normativa internacional. Y de otras normativas que Uruguay sí ha adherido y sí ha ratificado.

0: vos ha habido como un mayor, a partir de este último censo, que no es reflejo de a partir de otros estudios, por ejemplo, de estudios genéticos que dan unos porcentajes muy altos, quizás llegando hasta un 50% de población que tendría genética indígena. Pero digo, más allá de esto, yendo concretamente al censo, hablamos de un 6,4%, más de 220.000 personas reconocen como principal ancestría la ancestría indígena, no es un tema menor. Esto ha aumentado la cantidad de grupalidades, representaciones, etcétera. Pero, y ante la eventualidad también de la posibilidad de que surja alguna ley de reconocimiento, etcétera, pero ¿alcanza con autoidentificación si seguimos bajo la misma lógica, el mismo pensamiento, las mismas formas que el mundo occidental, digamos? Porque es un poco la misma negación que estábamos planteando. Decimos, bueno, importamos todo el pensamiento pedagógico del norte, de Europa, etcétera, y seguimos funcionando con las mismas lógicas de pensamiento. Pero nuestros pueblos indígenas ancestralmente tienen otras formas, otros conocimientos, otras maneras de resolver y de pensar en un mundo, además, que está carente de nuevas, de otras éticas, de otras posibilidades. ¿Cómo percibís a nuestros hermanos y hermanas en términos generales, o por dónde crees quizás que podríamos continuar en esa búsqueda?
1: Bien.
0: Hablando desde lo personal, no es ni una ley universal, ni un decreto, ni
1: yo lo trabajo en clases, por eso. En clases de pedagogía. Lo primero es, en realidad, porque cuando planteamos lo del, o sea, toda esta historia por donde empecé, ¿no? Como contando, que es la de muchísimas personas en nuestro país, esta misma historia.

e histórica que, compartida por tantas y tantos, que a nivel estadístico nos encontramos que es una realidad estadística. Yo trabajo mucho, cuando trabajo afrodescendencia, les pregunto a mis estudiantes si saben en Estados Unidos cuál es el porcentaje de población afro. Y me parece una pregunta súper valiosa para entendernos como país también. Me dicen, no sé, el 60, el 50%, porque es una población como con un power, ¿no? El Black Power y con una potencia, con un presidente y una familia, y como muy presentes. Y es el 15%, 14-15% de la población estadounidense. Y en Uruguay es el 11. Es el 11. O sea, es casi el mismo porcentaje. Y quedan estupefactados, como decimos acá, ¿no? No pueden creer la invisibilización en todos los ámbitos de las personas afrodescendientes, desde lo gubernamental, legislativo, etcétera, pasando por las aulas, pasando por los médicos. Es brutal. O sea, vemos que vivimos en un país de un racismo estructural brutal. Mayor que el de Estados Unidos. Y en esta neurosis colectiva en la que estábamos, ¿no? De negar, hacer, ¿no? De hacernos como los inclusivos y qué sé yo, seguimos reproduciendo esa violencia y ese racismo y esas lógicas. Y con la población indígena, si me decís esto, ¿no? O sea, traemos el 6%. Debe ser mucho más, o sea, a nivel genotípico de estudios de Mónica Sanz y todo lo que ya sabemos, es más, mucho más. Pero 6% es muchísimo a nivel poblacional, pero muchísimo. Y si el gobierno no asume este compromiso político de reconocimiento, está siendo racista y por ende está cometiendo un delito. Porque también, o sea, por ejemplo, yo he trabajado cursos como de políticas educativas donde se trabaja mucha normativa nacional e internacional, y el lugar del delito es un lugar pedagógico también, porque solo parece que el delito es el que comete la persona que hace una rapiña, y no, los gobiernos también cometen delitos, y esto es un delito de racismo, por ejemplo. Y bueno, era un poco lo que decía antes, ¿no? Eso por un lado, más macro, nivel medio. Y a nivel micro, en lo personal, yo sí creo en el propio camino, en el ensayo y el error, en el encontrarte con la... O sea, a mi madre no hay forma de que yo le diga, a veces ni le digo que estamos enfermos, por ejemplo. Pues ya empieza con todas las recetas ancestrales de los tés, te quiero madre... Gracias por esto. Se preocupa, entonces empieza como con todas las medicinas ancestrales, y eso es parte también de una identidad. De la sopa de pollo, del té de esto, del otro, y del otro, y del otro, y eso está. O sea, y es como parte totalmente 100% de la vida cotidiana, y poder verlo me parece como súper importante para encontrarse con uno y encontrarse como con esa ancestralidad. Yo sí creo en el autorreconocimiento y la autopercepción, sí lo defiendo también en clase, o sea, desde una postura pedagógica lo defiendo también. También defiendo que nadie debe imponerle al otro ninguna identidad, o sea, hay que respetar la identidad que va construyendo la persona en todo sentido, sexo genérica, etnorracial... Porque todo eso son procesos súper dolorosos también. Ahora, entiendo lo que traes desde el lugar de si yo me reconozco una persona militante o de parte de un movimiento y de una, por ejemplo, una cosmovisión que busca ser otra, distinta a la europea, ¿no? Rompiendo con el eurocentrismo. La idea es no reproducir las mismas lógicas,
las mismas

0: lógicas que nos colonizaron, sin duda. Y eso está eso. Pero tampoco juzgo, o sea, no me parece como lugar del juicio contundente, porque estamos todas las personas atravesadas por todo esto. O sea, es muy difícil a veces salir, sé, de esas lógicas. Y me parece como yo en el movimiento feminista con mis compañeras hablo mucho para las mujeres y las diversidades sexogenéricas, ¿no? Todo este movimiento de personas en situación de opresión brutal desde hace miles y miles de años. Hay mucha autocrítica muy dura en el movimiento, como, ay, no nos podemos encontrar, no nos podemos juntar, no podemos hacer esto, no, no. Y yo traigo mucho el término compasión. Tengámonos compasión porque lo que hacemos es heroico, o sea, no paramos de militar en todas partes, con los compañeros también de espacios de militancia más mixtos. Yo les explico a mis compañeros varones de militancia, les digo, pero vos date cuenta que además nosotras militamos el feminismo, que no, que ustedes no, o sea, no tienen un tipo de militancia que vaya por ahí, por un lado, o sea, es un tiempo extra que tienen. Y por otro lado, es una militancia que nos atraviesa desde el dolor de la niñez, de nuestras niñeces, niñas, del abuso, del acoso, de la persecución en la calle, de todos los santos días, de haber sido casi víctimas de secuestro. Al 90% de las niñas nos pasó eso. Y a las masculinidades no les pasó, objetivamente no les pasó. Alguna, allá, pero que todos los días estés en riesgo de vida desde que tenés 7, 8 años, no les pasó. Y entonces tomar conciencia de eso, cuando estamos marchando las mujeres, por ejemplo, desde este lugar de darte cuenta de que viviste toda esa violencia, es súper doloroso y súper complejo, y es un montón de tiempo de la mente, del cuerpo, de la organización que le metemos a eso, que es un tiempo extra, que es el tiempo extra de la militancia sindical, de la militancia indígena, de la militancia. ¿Me explico? Y ta, o sea, eso es real y. Y bueno, nada, esto, la compasión, ¿no? Tenernos compasión, porque la verdad que es increíble, no se entiende de entre la crianza, el trabajo, si estudiás, si sos docente, porque muchas somos docentes también, ¿no? Vos también sos docente, o sea, todo ese tiempo que se le dedica extra cuando sos docente. O sea, ¿de dónde sacamos esa energía y ese tiempo? Bueno, esto, tenernos compasión y admiración. Y compartir desde ese lugar la construcción de lo común, desde la compasión y la admiración. Porque también esto, ¿no? ¿A quiénes admiramos? Las masculinidades, está investigado, admiran a varones, generalmente. Rara vez admiran a mujeres. Y bueno, esto, ¿no? Pensarnos también desde ese lugar. Admiramos a personas europeas, admiramos. Yo qué sé, a qué políticos, políticas admiramos, cantantes, músicos, intelectuales, músicas, ¿a quiénes admiramos? Como hacernos estas preguntas me parece como importante para empezar también a romper la persona mayor, ¿qué lugar ocupa en nuestra vida la persona mayor? También ocupa un lugar que nos resuena. Pensando en esto de lo indígena también, ¿no? Y de nuestra reconstrucción vital, porque es eso, se nos va la vida en reconstruir estas cuestiones. La niñez, ¿qué lugar ocupa? Si seguimos desde el adultocentrismo criando, también eso es reproducir una lógica eurocéntrica. La persona mayor, la niñez. O sea, no sé, es como tiene muchas aristas, me parece, y está.
1: Bueno, es hurgar.
0: Es hurgar, es hurgar.
1: Bueno,
0: Que eso es muy pedagógico también, hurgar. Hurgar y abrir preguntas que no siempre tienen respuesta.
1: y en todo esto que estuvimos como navegando, ¿no? Pensando proyectivamente y hacia adelante, ¿cómo te gustaría vernos como pueblo en los próximos años? ¿Qué aspectos crees vos?

0: ¿O qué necesidades sentís en los mejores sueños, ¿no? Después la realidad.
1: Sí, soy bastante pragmática igual, aunque me mueve o sea, también es una cuestión de formación pedagógica esto, me late más el futuro posible que lo utópico, o sea, no me va lo utópico, me va más el futuro posible, que es latinoamericanista como concepto. Y en ese sentido entiendo que lo primero para mí, más allá de toda esta conversación que acabamos de tener, es empezar a dejar de depender de estas mega empresas imperialistas que vienen a por todos los bienes naturales, colectivos, a por el agua,
0: Ah, tú
1: a
0: también te
1: por...
0: has dado cuenta.
1: Es otra de las militancias, ¿no? Desde siempre. La militancia por el ambiente. Mis hermanos en su formación profesional, uno es ingeniero hidráulico ambiental y mi hermana es magíster en ambiente también, o sea, es bióloga. O sea, es algo que late dentro de la familia ese tema. Y más allá de ello, yo, más allá de ello, milito el movimiento ambiental también. Desde siempre, lo que puedo en esta escasez de tiempo que hablábamos hoy. Pero fuertemente lo milito y fuertemente, o sea, es evidente que vienen a por todo, ¿no? O sea, y también sucede cuando te juntás con las compañeras del movimiento indígena de otros países y otras regiones, que es idéntica, el modus operandi es igual. Y vienen con los data centers, y vienen con la prospección sísmica, y vienen con los monocultivos de eucalipto y de soja, o sea, así. De libro, con los mega incendios para la depredación inmobiliaria, la gentrificación, o sea, pasa idéntico en cada lugar. Y bueno, si no vemos el patrón, es como un nivel de ceguera, de nuevo, esta neurosis colectiva en la que estamos, que es brutal. El patrón es clarísimo. Y si no nos ponemos firmes en contra de estas mega empresas, yo estoy, por ejemplo, porque es otro tema del que he investigado, es la tecnología, todo lo que es tecnología de la información y comunicación. Y estoy con unos compañeros de Chile en un grupo que es por software libre, pero también sos como un loco siempre, que, ¿no? Un software libre, que es como el ABC, por donde arrancó el plan Seibal con Ubuntu y qué sé yo, y ahora sos como un paria
0: Nunca
1: si
0: se usó.
1: defendés el software libre. Es rarísimo. Y tampoco están los programas de informática de los liceos. Y
0: Nunca funcionó en las máquinas, me parece.
1: sí, funciona perfecto el software libre.
0: En muchas máquinas, lamentablemente, no sé, no logramos que funcione.
1: No tengo investigaciones que planteen que no funciona el software libre en la máquina.
0: Bueno,
1: No sé.
0: no tan margen.
1: Claro, no me doy
0: Ajá.
1: cuenta. Vos capaz que tenés como otra fuente, no sé.
0: Familiar, el uso de mis pequeños, el acceso a Ubuntu en muchas estaba cancelado. Nunca pudimos usar el sistema en muchas de las máquinas Ceibal, pero
1: Está,
0: está.
1: pero eso no es por Ubuntu,
0: Ahí va.
1: probablemente.
0: No, no, seguramente.
1: Probablemente no es por Ubuntu. Porque si están los dos sistemas de software, uno pelea contra el otro constantemente. Y ta. Y el soporte de la máquina se la va a jugar por uno, ¿no? El hardware se la va a jugar por uno de los dos software. Y va a ganar siempre Microsoft. Como gana siempre Google en los buscadores. Y bueno, ta, eso es toda una línea de saberes, que también es de la militancia social, también es de abajo, todo lo que es software libre, del que no hay conocimiento porque no se enseña. Y no es un tema del que se hable. Y también se ha convertido en un tema tabú, con múltiples mistificaciones que son funcionales y convenientes al sistema capitalista en el que estamos actualmente. Y bueno, hablar de esto también. El otro día, lo que es el agro...

0: agroecología también es un tema tabú, de que es muy cara, de que no sé qué, de que es como de los hippies, fashion, por decirlo de alguna manera, ¿no? Y acá, donde vivimos nosotros, ¿no? Es parte de la vida cotidiana, o sea, tenemos, cruzando la ruta, a grandes comunidades de productores agroecológicos. Conocemos, son nuestros vecinos y vecinas. Y que además producen medicinas desde ahí también, ¿no? Desde este lugar más originario. Y no, o sea, pero todo esto es parte de ese marketing y de ese tabú y de esa mistificación que tal, es funcional al capitalismo. Y bueno, está, en esa lucha estamos, tratando de desmitificar.
1: Bueno, Jimena, un agradecimiento enorme. Quizás te queden algunos, seguramente da, cualquiera de estos temas da para hablar un montón. Podemos retomar en cualquier punto. Pero por ahora vamos a dejarlo acá. Un agradecimiento, pero a ver si hay algo que te gustaría o que te quedó por decir. Seguramente, pero está.
0: No sé, creo que no me quedó nada por decir. Creo que no me quedó nada por decir en principio, ¿no? O sea, son todo temas esto abiertos para pensar y construir colectivamente, porque está el intercambio tiene que ver con algo de lo recíproco y de la transformación. Cuando cada vez que una persona se encuentra con otra o con otres, hay un movimiento ahí, algo que se construye nuevo, que tiene que ver con ese intercambio. Invito a no quedarse en soledad, a tratar de construir siempre, a problematizar siempre y a no, y animarse a hacerse preguntas, que está de modé y la idea es como recuperar como esa práctica, ¿no?
1: Ah, está de moda hacerse preguntas.
0: Sin dudas, sin dudas. Lo que venden las redes sociales son las respuestas prontas.
1: Los tips.
0: Sí, y de menos de un minuto, en la medida de lo posible. Las píldoras, los reels. Y nada, eso. Invitamos a hacernos preguntas y a tomarnos el tiempo para reflexionar.
1: Bueno, muchas gracias. Estamos en contacto. Seguimos.
0: Seguimos. Gracias.
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0: 14 horas, 51 minutos.
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3: 14:32.
4: 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A la hora

Hola amigas y amigos, tengan ustedes muy pero muy buenas tardes, bienvenidos al Club de la Quiniela. Estamos con todo pronto para las 15 horas y estar transmitiendo en directo y simultáneo desde la Dirección Nacional de Loterías y Quinielas el sorteo vespertino de Quiniela y Tómbola del día de la fecha. Pero por supuesto antes hay noticias y muchas por supuesto aquí que te las vamos a ir declarando de poco a poco. Pero lo primero y lo principal, porque de eso se trata el programa, los números hablan. De entrada, los números hablan. Así que vamos a ir a lo que sucedió en la noche de ayer en el sorteo nocturno de Quiniela y Tómbola. La Quiniela, la hora en que los números hablan, el Club de la Quiniela. Y primero es lo primero, el sorteo de Quiniela. Los 20 premios, aquí los tenés en el Club de la Quiniela. Del primero al décimo, 289, la rata primerío, 488, ¿cuándo no? El Papa, 540, la Iglesia, 476, 517, 713, 949, 621, 717, 784. Del décimo primero al vigésimo, 836, 544, 813, 951, 237, 812, 230, 518, 341 y vigésimo y último, 417. Como hemos visto, el 17 se repitió varias veces, hubo repeticiones, hubo que sacar números nuevos para la tómbola. Y aquí los tenés, los 20 de la tómbola. Con Ricardo Rodríguez manda y salva. En forma correlativa ellos son 04, 08, 12, 13, 17, 18, 21, 24, 30, 36, 37, 40, 41, 44, 49, 51, 76, 84, 88 y 89, los 20 para la tómbola de anoche, jueves 3 de noviembre.

Sin lugar a dudas, una de las noticias que está dando vuelta el mundo es lo referente a la masacre que sucedió en la en el país, bueno, en México, y que por supuesto hay informaciones al respecto, y el principal sospechoso, prácticamente, que fue el que hizo todo, es un argentino. Vamos a hablar un poco de esto. La violencia está instalada en el mundo, sin lugar a dudas, no es solo en nuestro país, es algo que el tema de la salud mental tiene que ver mucho en esto. Y vas a saber si no es todo lo que la inteligencia artificial y todo eso que está manejando un poco los cerebros de la gente. ¿Qué sé yo? Es algo como para poder pensar. Pero investiguemos un poco esto. La investigación por la masacre de una familia en Atizapán, México, tiene entre sus principales sospechosos a un ciudadano argentino. Se trata de Diego Sebastián Rosen, un empresario de 51 años que fue detenido por su presunta participación en el asesinato del músico Jonathan Meléndez Ochoa, su esposa embarazada, su hija de 3 años y una empleada doméstica. El hombre mantenía una relación comercial con Meléndez Ochoa, tecladista y productor de la banda mexicana Camilo VII. De acuerdo con la reconstrucción de las autoridades, habría aprovechado ese vínculo de confianza para ingresar a la vivienda donde ocurrió el múltiple crimen. Rosen fue detenido junto con Gerardo N., otro hombre investigado por la probable participación. Ambos quedaron a disposición de la justicia después de un operativo realizado por la Fiscalía General de Justicia del Estado de México y la Secretaría de Seguridad Ciudadana. ¿Quién es Diego Sebastián Rosen? El argentino, señalado en la causa, tiene 51 años y es propietario de una empresa de viajes mexicana llamada Nomad Adventure, dedicada a ofrecer experiencias y alojamientos turísticos dentro del país. Según informó el medio mexicano Radio Fórmula, Rosen mantenía además un vínculo sociocomercial con Meléndez Ochoa en una administradora de rentas vacacionales. Esa relación es uno de los elementos centrales de la investigación debido a que habría facilitado su ingreso al domicilio del artista. Las investigaciones establecieron que uno de los detenidos era socio de una de las víctimas. Presuntamente aprovechó esa relación de confianza para ingresar al domicilio, explicó el secretario de Seguridad mexicana Omar García Harfuch. El funcionario indicó que los investigadores consiguieron localizar y detener a los principales sospechosos en menos de 24 horas. Ante un crimen de esta gravedad, las instituciones actuaron de manera inmediata y coordinada. Los dos probables responsables ya están detenidos y serán puestos a disposición de la justicia. Uno de los elementos incorporados a la investigación es una grabación tomada por las cámaras de seguridad del ascensor del edificio donde vivía el músico. En el video de casi 30 segundos se observa a Rosen con gorra, anteojos oscuros y una mochila, mientras espera llegar al piso correspondiente. Antes de abandonar el ascensor, gira la cabeza y mira fijamente hacia la cámara de videovigilancia. El crimen ocurrió el martes en la casa de Jonathan Meléndez Ochoa, ubicado en Atizapán, en el área metropolitana de la Ciudad de México. Dentro de la propiedad fueron asesinados el músico de 38 años, su esposa Ana Paula Barragán, que cursaba un embarazo de 4 meses, la hija de ambos de 3 años y una empleada doméstica. También mataron al perro de la familia. El único sobreviviente fue un niño de 6 años que se encontraba dentro de la vivienda cuando ocurrió el ataque. De acuerdo con las primeras pericias de la fiscalía, los cuerpos del tecladista y de su esposa fueron encontrados maniatados, al igual que la mascota. La menor tenía un impacto de arma de fuego en la cabeza, mientras que la trabajadora doméstica presentaba disparos en la espalda. La hipótesis inicial sostiene que los responsables pudieron ingresar sin forzar los accesos debido al vínculo de confianza que Rosen mantenía con el músico. Por el momento, las autoridades no informaron cuál había sido el móvil del múltiple homicidio. Después de conocerse la detención,

Varias personas denunciaron de manera anónima haber sido víctimas de presuntas estafas cometidas a través de Nomad Adventures. Los damnificados afirmaron que pagaron por alojamientos y servicios turísticos que finalmente no recibieron. Según los testimonios difundidos por Radio Fórmula, Rosen se había quedado con alrededor de 400.000 pesos mexicanos. Una de las personas afectadas explicó que su familia había contratado una estadía en Acapulco para celebrar el cumpleaños de su abuelo, pero que el viaje no pudo concretarse. Hacemos esta denuncia porque se nos hace algo injusto. Con mi familia íbamos a celebrar una semana en Acapulco y nos defraudaron por una cantidad muy fuerte, relató el denunciante. También señaló que habían confiado en el servicio debido a los más de 900 comentarios positivos que encontraron en una plataforma de alojamientos. Bueno, Meléndez Ochoa era tecladista, productor e integrante de Camilo VII, una reconocida banda de indie rock formada en la Ciudad de México en 2013. El grupo se completa con Manuel Coe Mendoza en voz y bajo y Eric Vázquez en guitarra. La agrupación publicó en mayo de 2014 y los álbumes fueron Óleos, Navegantes y EP Inicial Mayo. Hasta aquí las noticias provenientes con respecto a este múltiple incidente. Violencia al máximo también en la Ciudad de México.

Los pies en la tierra y volvamos a nuestra ciudad, al departamento de Cerro Largo, y algunas noticias están por allí. El frigorífico Tacuarembó para su operativa y envía, paró la operativa que quise decir, y envió a unos 1.300 trabajadores al seguro de desempleo. Barbaridad, ¿eh? Bueno, las empresas siguen decayendo en este sentido. El frigorífico Tacuarembó paralizará totalmente su operativo desde el próximo martes en un contexto marcado por la caída del mercado chino. A partir de ese día, otros 540 trabajadores serán enviados al seguro de desempleo. El pasado 1 de septiembre ya habían sido enviados unos 750 operarios, por lo que el número de trabajadores afectados asciende a aproximadamente 1.300 sobre una plantilla total de 1.700. El resto de personal permanecerá realizando tareas menores y de mantenimiento durante la paralización.

Una noticia buena para la cultura del departamento y principalmente de Melo. Está comenzando la recuperación del frente del histórico Teatro España de Melo. En los próximos días comenzarán las obras de recuperación del frente del histórico teatro en el marco de un convenio con el Ministerio de Transportes y Obras Públicas y a partir de un proyecto elaborado por Del Medio. La intervención permitirá recuperar y poner el valor de la fachada del emblemático edificio, respetando estrictamente su estructura original y sus detalles arquitectónicos. Los trabajos contemplan la recuperación de las caries y deterioros existentes en la fachada, así como la restauración de las columnas, procurando preservar la identidad y el valor patrimonial del histórico teatro.

A caballo por Aparicio Saravia inició su 21ª marcha rumbo a Masoyer. Mañana viernes comienza, comenzó en Rivera la 21ª edición de la marcha a caballo por Aparicio, con jinetes llegados de distintos puntos del país. La partida se realizó desde el barrio Fortín, recorriendo sitios emblemáticos como el Parque Internacional, el Rincón de la Patria y la Avenida Manuel Oribe, donde se realizaron distintos homenajes. La columna continuó hacia Curtiseiras y durante el sábado, mañana, llegará a Tranqueras para luego dirigirse al campamento de La Palma. El domingo será la etapa final hacia Masoyer y la Cuchilla Negra, donde al mediodía se desarrollará el acto central frente al monumento Aparicio Saravia. 3 jornadas de historia, tradición y homenaje recorriendo los caminos de Rivera. Tal cual estaba previsto.

Ministro Jorge Díaz fue recibido por la mesa política del Frente Amplio. El prosecretario de Presidencia de la República, doctor Jorge Díaz, fue recibido ayer en la departamental del Frente Amplio de Cerro Largo en una instancia que contó además con la participación de dirigentes y representantes de distintos sectores de la fuerza política. El encuentro permitió intercambiar sobre distintos aspectos de la realidad nacional y departamental, así como abordar temas de interés para el departamento y recoger planteos de los dirigentes Frente Amplistas. La reunión se desarrolló en el marco de la visita de Díaz y Cerro Largo, donde mantuvo una serie de encuentros institucionales y políticos durante la jornada.

Se registró un siniestro de tránsito grave en la ciudad de Río Branco. La Jefatura de Policía de Cerro Largo informa que en la noche de ayer, próximo a las 20 horas, personal de la seccional tercera acudió a la intersección de Avenida Luis Alberto de Herrera y calle Ademar Terra tras tomar conocimiento de un siniestro de tránsito en el lugar. Por causas que se investigan, colisionaron una motocicleta conducida por un joven de 21 años y una camioneta guiada por un hombre de 40. Como consecuencia del impacto, el conductor del birrodado resultó lesionado de gravedad, presentando fractura expuesta en miembro interior derecho. Fue asistido en primera instancia por una unidad de emergencia médica móvil y posteriormente trasladado al nosocomio local para su atención especializada. En dicho centro asistencial se le practicó la prueba de espirometría, la cual arrojó su resultado negativo. Por su parte, el conductor de la camioneta resultó ileso, sometido al examen de espirometría correspondiente, la prueba arrojó asimismo resultados negativos. En el lugar de los hechos trabajó personal policial de seccional tercera y policía científica, realizándose el relevamiento técnico de la escena, incautación de los vehículos e inspección de cámaras de videovigilancia en la zona. Enterada la Fiscalía Letrada Departamental de turno, dispuso las diligencias de rigor.

El intendente departamental Cristian Morel dijo que la semana de Mero será una actividad que debe quedar instalada como lo tiene 33 Durazno, Paysandú o Minas. Para ello anunció para diciembre la participación de artistas locales e invitados especiales.

Bueno, sigue la polémica con respecto al tema del arroyo Conventos, la represa y todas esas cosas que están en movimiento en este momento, donde hay comentarios a favor y comentarios en contra. El agua no tiene memoria, la política sí. ¿Por qué no la derribaron antes?, dijo Morel, bueno, por supuesto refiriéndose al senador Botana, que en su calidad de intendente durante 10 años aparentemente dice que no se preocupó del tema, y bueno, y que ahora aparece todo esto. Bueno, pero lo cierto es que está en la boca de todos el debate. El debate sobre la represa del convento volvió a instalarse tras los dichos del senador Sergio Botana, quien planteó la necesidad de actuar sobre el cauce y señaló que realizó gestiones ante organismos nacionales para atender la problemática, incluyendo la posibilidad de destruir la estructura de la represa como alternativa para favorecer la circulación del agua durante episodios de lluvias importantes. Ante esto, el intendente de Cerro Largo, Cristian Morel, respondió que solicitará información técnica a la DINAGUA antes de evaluar cualquier medida, pero al mismo tiempo lanzó una pregunta que rápidamente adquirió tono de factura política. ¿Por qué no la derribaron antes cuando estaban en el gobierno? La frase tiene un destinatario evidente y vuelve a marcar distancia entre Morel y quien durante años fue su principal referente político. Pero el debate no termina en la represa. Vecinos de los barrios afectados directamente por las inundaciones en Melo tras el desborde de arroyos recuerdan que mientras hoy se habló de despresurizar el convento y el sauce del convento frente a lluvias copiosas, también hubo transformaciones en el entorno que merecen ser revisadas.

realizadas. Entre ellas aparece el relleno de unas 5 hectáreas contiguas al convento donde históricamente existía un bañado. Según el relato de vecinos, durante años y fundamentalmente bajo la administración de Botana, ese espacio fue rellenado con maquinaria personal y materiales municipales hasta convertirse en un área de 5 manzanas con calles detrás del gigante terraplén, el que iguala en algún caso la copa de árboles nativos, dándole por hecho que en el futuro habrá fraccionamientos y venta de terrenos en beneficios de algún particular. Por eso, cuando actores de primera línea de la política local y nacional hablan de cómo sacar el agua del arroyo, cabe la pregunta de ¿y qué lugar ocupa aquel viejo bañado en este sistema natural?

Al respecto, podremos decir justamente cuándo sucedió todo esto. Cientos y cientos de camiones con rellenos habían sido depositados en unas 5 hectáreas ubicadas a orillas del arroyo Conventos, detrás de las edificaciones que se alinean sobre la avenida de las Américas en Melo. Allí, en una zona históricamente inundable, ha surgido casi un nuevo barrio, un emprendimiento que, salvo por el riesgo de crecida, se instaló en una de las zonas más codiciadas de la ciudad. El problema es que esta transformación de las características naturales de terrenos no es inocua, tiene consecuencias directas para terceros. Vecinos de barrios como San Antonio, García, Soñora y Castro se ven ahora más expuestos a las inundaciones. La razón es sencilla: el agua que antes se dispersaba por la zona, ahora modificada, ha perdido su curso natural. El relieve actúa como una muralla que empuja las aguas hacia el lado opuesto del arroyo, intensificando el impacto en las zonas más vulnerables. Bien, habrá más noticias sobre este tema, pero ahora vamos a conectarnos con la Dirección Nacional de Loterías y Quiñeras porque está por comenzar el sorteo vespertino de hoy. Y aquí, en el Club de la Quiñela, los números comienzan a hablar.

0: Buena.
1: ¿Qué pasa?
0: Muchachos, ¿ahí? ¿Cómo anda Chevele? ¿Todo bien? ¿Las cabas? ¿Todo? ¿Tata? ¿Ting? ¡Ping! Muchachos.
1: ¿Qué? ¿Hacemos o no?
0: No.
1: ¿Qué pasó?
0: Yo...

0: siete y medio.
1: La mesa de los escribanos ya está compuesta, por supuesto también las niñas cantores, esperando para cada una en su turno 10 premios cada una a cantar. Y por supuesto las bolillas también, las principales protagonistas, como siempre decimos, están allí dispuestas, cada una de ellas en número de 10 en cada uno de los bolilleros, centena, decena, unidad. Y también el bolillero más grande, el que contiene las 20 bolillas que significan los 20 premios, del primero al vigésimo. Todo pronto vamos a ir al audio directo de la dirección de Loterías y Quinielas, porque en instantes comienza el sorteo, como siempre, puntualmente a la hora 15.

se canta la primera bolilla y vamos ya al audio. Vigésimo de entrada nomás.

Bueno, se nos cortó el audio, pero entendimos perfectamente que el vigésimo premio correspondió al número 104104, La Cama, 104 vigésimo premio.

0: Premio número 10.
1: 979-979, el ladrón. 979, décimo premio. Marinela Batista es la niña cantora que está ejerciendo en este momento su función para estos 10 primeros premios que va a tener que cantar. La escribana autorizante en el día de hoy es la escribana Nadia Paredes. Décimo cuarto.

0: 608-608 el incendio, 608, 14º premio.
1: 608, premio número 14.
2: 608, premio número 14.

0: 968, premio número 17.
1: 968, 968, Los Sobrinos, 968, 17º premio.

0: 125, premio número 12.
1: 125, 1, 2, 5, cacareó la gallina. 125, décimo segundo premio. 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Segundo premio.

0: 879, premio número 2.
1: 879, 879, otra vez el ladrón. 879, segundo premio, primera repetición. 79 a los 2, 79 a los 10. 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

0: Barbaridad.
1: 379, premio número 1.
0: 379, 379, otra vez el ladrón. Parece que fue un puesto con la mano. Los tres premios que han salido del primero al décimo son todos el mismo, 79. Así que otra repetición. 79 a la grande, 79 a los 2, 79 a los 10.

0: 983, premio número 4.
1: 983, 983, la pelé. No, perdón, el mal tiempo. ¿Sí? 983, el mal tiempo. Es el que acaba de salir el premio número 4, cuarto premio. No sean malos, que estamos disfrutando de un buen sol. No me pongan el mal tiempo ahora.

0: 378, premio número 13.
1: 378, 378, Ramera, 378, décimo tercer premio. Termina su turno Marinela Batista. Ingresa para los 10 premios restantes Saya Méndez.

0: 556, premio número 5.
1: 556, 556, la caída. 556, quinto premio. 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Viene premio.

0: 782, premio número 9.
1: 782, 782, ahora sí la pelea, 782, noveno premio.

0: 384, premio número 18.
1: 384, 384, la iglesia, 384, 18º premio. Bueno, lo que falta es que salga el Papa, porque está saliendo todos los sorteos, al vespertino, a la noche, sale siempre. Vamos a ver si hoy no falla.

0: 200, premio número 7.
1: 200, 200, más barato por docena, los huevos.

0: 437, premio número 6.
1: 437, 437, el eucaliptus, 437, sexto premio. 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Octavo premio.

0: 586, premio número 8.
1: 586, 5, 8, 6, el humo. 586, octavo premio. 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Décimo noveno.

0: 774, premio número 19.
1: 774, 774, gente negra. 774, 19º premio.

0: 516, premio número 11.
1: 516, 516, el anillo 516, décimo primer premio. Solo quedan dos bolillas en el bolillero de los premios correspondientes al tercero y al décimo sexto. Y se completa la tabla. 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Tercer premio.

0: 623, premio número 3.
1: 623, 6, 2, 3. Siempre en la cocina, el cocinero 623, tercer premio. Una última bolilla, la del 16º. Y se termina el sorteo. Va a haber que sacar bolillas extra para el juego de la tómbola. Y se canta.

0: 882, premio número 16.
1: 882, 882, otra vez la pelea. 882, 16º premio, tercera repetición. Comienzan ahora a salir los números extras para el juego de la tómbola por repeticiones.

0: 66.
1: 66, las lombrices también, vale.
0: Resultado del sorteo de quiniela y tómbola vespertino del día 4 de septiembre de 2026. Del primero al décimo, 379, 879, 623, 983, 556, 437, 200, 586, 782, 979. Del décimo primero al vigésimo, 516, 125, 378, 608, 153, 882, 968, 384, 774, 104. Y por repetición, para el juego de la tómbola se sortearon los números 24, 41, 66.
1: Bien, la escribana Nadia Paredes acaba de relatar justamente los 20 premios de este sorteo, labrando el acta correspondiente que certifica el mismo. Bueno, vamos ahora a los 20 premios para la tómbola, de acuerdo a las repeticiones ya sacadas. Estos son, en forma correlativa, 00, 04, 08, 16, 23, 24, 25, 37, 41, 53, 56, 66, 68, 74, 78, 79, 82, 83, 84 y 86, los 20 para la tómbola.
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1: Directamente desde la Dirección Nacional de Loterías y Quinielas les hemos llevado a ustedes el sorteo vespertino de quiniela y tómbola del día de hoy. Los números ya hablaron. Vamos a la pausa y ya volvemos.
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1: La quiniela, los números siguen hablando. Acaba de finalizar el sorteo. Les vamos a dar ahora la tabla completa para aquellos que no pudieron anotar. Bueno, con mucho gusto, aquí van los premios de hoy. Del primero al décimo, 379, 379, el ladrón, 879, 879, el ladrón de nuevo, 623, 623, el cocinero, 983, 980.

33, el mal tiempo. 5, 5, 6, 556, la caída. 4, 3, 7, 437, el eucaliptus. 586, 5, 8, 6, el humo. 2, 0, 0, 200, los huevos. 7, 8, 2, 7, 8, 2, 782, la pelea. 9, 7, 9, 979, otra vez el ladrón. Del décimo primero al vigésimo. 5, 1, 6, 516, el anillo. 1, 2, 5, 125, la gallina. 3, 7, 8, 378, ramera. 6, 0, 8, 608, el incendio. 1, 5, 3, 153, el barco. 8, 8, 2, 882, la pelea. 9, 6, 8, 968, los sobrinos. 3, 8, 4, 384, la iglesia. 7, 7, 4, 774, gente negra. Vigésimo y último, 1, 0, 4, 104, la cama. Por repetición, se sortearon para el juego de la tómbola el 24, el 41 y el 66.

De esta manera, amigas, amigos, hemos llegado al final de otra edición del Club de la Quiniela, donde los números hablan. Ay, los números ya hablaron, así que nos reencontramos el próximo lunes. Que tengan un buen fin de semana todos, por supuesto, aquí en la 89.9 FM, emisora La Bruja, en sintonía comunitaria. Todos gracias, que tengan un buen fin de semana y hasta el lunes.

0: 15 horas, 36 minutos.
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1: 15 horas, 59 minutos.
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0: Muchas gracias. 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

0: 17 horas, 2 minutos.
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0: 18 horas, 2 minutos.
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0: 18 horas, 30 minutos.
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gracias. Buenas noches. Adiós. Salud. Esto se llama Alegris.

0: 19:36.
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0: también. Y nada, un beso muy fuerte. Venga.
1: Hola, Manu, soy Juanjo. ¿Manu? ¿Manu? Vale, pues mira, no contesta, le mando un fax, ¿eh? Hasta luego.

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1: 19 horas, 59 minutos.

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0: 20:34.
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